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0: Matza y con Hootie Fruity. Y con esta canción ya estoy al aire contigo. 20 horas con 8 minutos. Empezamos este jueves 1 de octubre, décimo mes de este 2026. Y obviamente lo recibimos con la energía al máximo. Es Latino está contigo durante todo tu día, día, tarde, noche. Y obviamente para nosotros la noche recién comienza. Así que por favor pasa con ponte cómodo y cómoda y bienvenido y bienvenida a esta noche de buenas. Yo soy Rosana Rodríguez y me escuchas de lunes a viernes desde las 20 hasta las 23 horas en Es Latino Radio. Nosotros estamos contigo a través de nuestras frecuencias. 100.3 si estás en La Paz, El Alto y Viacha, y 106.0 si estás en Cochabamba. Ahora, si nos escuchas desde otro departamento o país, también puedes hacerlo a través del sitio web
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0: o también descargando la aplicación de Play Store.
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0: Este octubre tiene que llegar con bastante bendición, con la mejor actitud posible. Y obviamente nunca pueden faltar los éxitos del mundo latino.

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1: Y es que a este punto del año muchos ya llegamos a pensar en todos los meses que han pasado y los que están por venir. Un año con Rake y Sebastián Yatra en Es Latino Radio. Empieza nuestra noche de buenas y quiero que tú me cuentes qué planes tienes para octubre. Se vienen bastantes cosas, yo creo que bastantes cosas especiales, divertidas. Llega el fin de año, así que déjame tus mensajes a través de él.
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1: 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Así que por eso queremos que vayas a seguirnos en todas las redes sociales.
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1: La música continúa en nuestra noche de buenas y ahora nos vamos con Kimo Sounds. Esto es Rise Slow.

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0: 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Hay un gesto que hacemos casi sin pensarlo, bostezamos y nos tapamos la boca. Y yo creo que es obvio, oírlo todos lo hacemos por educación. Pero hace muchísimo tiempo, la razón podía ser bastante extraña. En algunas creencias antiguas, se pensaba que cuando una persona bostezaba, su alma podía escaparse por la boca. O al contrario, que algo malo podía aprovechar justo ese momento para entrar a tu cuerpo. Por eso, cubrirse la boca era una forma de protegerse contra algunos seres malignos de por ahí. Ya con el tiempo estas creencias quedaron atrás y el gesto pasó a relacionarse principalmente con los buenos modales. Y sí, obviamente, porque el bostezo también puede ser contagioso. Basta con ver a otra persona hacerlo para que tu cerebro pueda llevarte a bostezar también. Así que la próxima vez que te tapes la boca al bostezar, recuerda que detrás de este gesto tan normal hay una historia bastante más rara de lo que parece. ¿Sabes? Hablando de este tema, no sé si a ti también te pasa que cuando escuchas simplemente la palabra bostezo, ya te da ganas de hacerlo. No sé, pienso que somos más de uno que estamos luchando en este momento contra ello. Si te ha pasado, confírmalo.
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0: 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Y hablando de esas canciones románticas que nos transportan a momentos bonitos, nos vamos con más canciones. Más de tus solicitudes a través del 698-88-39.

nos ponemos más románticos en esta noche con Siddhartha, pedacito de mi corazón. Lo escuchaste en Es Latino Radio, la estación que vive en ti. Aprovechemos este tipo de canciones que nos encantan para hablar justo de esto, de la música. ¿Te imaginas escuchar estas canciones, pero hace más de 35 mil años? Suena increíble y sé que no sonaba exactamente como suena actualmente, pero ya existían personas creando sonidos mucho antes de que existieran los instrumentos y muchas cosas más. Entre los instrumentos más antiguos encontrados están unas flautas hechas con huesos de animales y marfil de mamut. Incluso los mismos cuernos se usaban para tocar algo tipo trompetas o cosas así. Aquí lo curioso es que no sabemos exactamente por qué empezamos a hacer música, pero siempre supimos que la necesitábamos para hacer un ritual, para bailar, para comunicarnos, para alertarnos o simplemente porque nos gustaba cómo sonaba. Desde entonces la música ha estado ahí, en nuestros primeros recuerdos, en una canción que nos recuerda a alguien, en una letra que dice justo lo que nosotros no sabíamos cómo explicar. Hoy es el Día Internacional de la Música y qué bonito pensar que después de miles de años seguimos haciendo lo mismo. Buscamos esa canción, ese sonido que nos haga sentir algo y nos acompañe en cada momento de nuestra vida. ¡Feliz Día de la Música! Y nosotros desde Es Latino Radio somos los más felices de compartirla contigo. 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Compartimos más canciones, así que sube el volumen para compartir más música a través de la estación que vive en ti.

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0: Esta noche tenemos una polémica bastante intensa y sí, Cristiano Ronaldo está con un pie afuera de Portugal. Una decisión inesperada que encendió la polémica justo antes de otro partido de la selección. El problema empezó contra Noruega. Cristiano fue de suplente, él salió a calentar varias veces esperando su turno. Pero Jorge Jesús, el director técnico, decidió no hacerlo entrar. Él explicó que prefería mantener a Gonzalo Ramos porque estaba jugando bien y pues ya había marcado. Dado esto, Cristiano ya estaba bastante molesto, pero después, según lo ocurrido en la concentración, la tensión aumentó demasiado. Cristiano esperaba una disculpa del entrenador por la situación, pero esta jamás llegó. Él estaba esperando y tras la conferencia de Jorge Jesús, él habló con el presidente de la federación y decidió abandonar la concentración. Más adelante estuvo ya por confirmar su salida en redes sociales y dijo que más adelante él contará sus razones. ¿Tú qué crees? ¿Cristiano Ronaldo sí se va a salir al final de Portugal? Y en el caso de Cristiano, ¿tú qué hubieras hecho? ¿Crees que es algo digno de una molestia o es algo que no era para tanto?
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0: 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Es así como compartimos más canciones contigo. Vamos con la última propuesta de Taylor Swift, ¿te parece? Esto es Patient Zero.

20 horas con 56 minutos. Yo soy Rosana Rodríguez y te acompaño a través de Es Latino Radio. 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Diagnóstico de carbonilla sin costo solo en los talleres de Toyosa. 20 horas con 57 minutos y si hablamos de movilidades, ¿qué ganas de un viaje en este octubre? 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

¿Qué te parece si cerramos esta primera hora de nuestra Noche de Buenas con una canción que nos da una energía increíble? Recibimos octubre con toda la mejor vibra desde Es Latino Radio. ¡Vive en ti!

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0: 21 horas con 7 minutos y así empezamos la segunda hora de esta noche de buenas. Ya te lo sabes, esta hora es completamente nuestra para que conversemos totalmente en vivo. Así que ya sabes que puedes ir registrando nuestro número de WhatsApp.
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0: ¿Sabes? Hay combinaciones que son un clásico. Café con pan, nuestra clásica marraqueta, con galletas, con algo dulce. Y hay quienes dicen que un buen café no necesita absolutamente nada más, ni siquiera azúcar. Seguramente tú tienes ese acompañamiento que hace que tu café sea todavía mejor. Puede ser algo que comes en casa, algo que compras camino al trabajo, cuando sales de la universidad, o ese gusto que no perdonas para nada. Es por eso que en esta noche, y aprovechando que estamos en el Día Internacional del Café, cuéntame, ¿cuál es el mejor acompañante para el café y cómo lo tomas tú? ¿Lo prefieres con leche, tinto, destilado? No lo sé, cuéntame, ya lo sabes, te esperamos a través del 698-88-399. También aprovecho este momento para invitarte a que vayas a seguirnos en todas las redes sociales.
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0: 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Recuerda la pregunta de esta noche, ¿cuál es el mejor acompañante para el café y cómo lo tomas tú? Estamos en este jueves primero de octubre y desde Es Latino Radio te acompañamos con más de los éxitos del mundo latino.

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0: Así continuamos nuestra noche de buenas a través de Es Latino Radio, la estación que vive en ti. ¿Quieres estar siempre conectado y disfrutar mucho más? 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Visita cualquiera de nuestros multicentros Entel y pregunta por el combo Triple Plus. 21 horas con 17 minutos y recuerda la pregunta para esta noche. ¿Cuál es el acompañante perfecto para el café? Y justamente en este Día Internacional de esta bebida tan deliciosa, ¿tú cómo lo tomas? ¿Prefieres mezclarlo con leche, puro, tinto? Pues cuéntamelo a través del número de WhatsApp 698-88-399. 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Le seguimos poniendo más ritmo a nuestra noche de buenas y ahora lo hacemos con Maisac. Dos y algo en Es Latino Radio.
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0: Trueno con María Becerra, 90, si los acabas de escuchar en Es Latino Radio. Comencemos nuestra plática de esta noche donde estamos hablando sobre el Día Internacional del Café. ¿Cuál es el mejor acompañante para esta bebida según tú? Tenemos tus mensajes por este lado.
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0: A ver, bienvenido.
2: Hola, hola, muy buenas noches. Hoy, desde la puerta norte del sur de Chile, de la ciudad de Los Ángeles, quisiera tomarme unos minutitos antes y empezar respondiendo a la temática de una manera diferente. Hoy día, yo sé que se celebra el Día del Café, pero el mundo, el orbe, el planeta, el globo, está conmemorando una fecha muy importante para la humanidad. Es el día de nuestros abuelitos, de nuestros papás, de las personas de la tercera edad. Y en esto quiero detenerme un poquito y darle un consejo a la generación de cristal, a los jóvenes, a la generación del Nescafé. Que se tomen su tiempo, que sean más respetuosos, que se enriquezcan de la vida, que aprendan harto, que adquieran experiencia, para que el día de mañana, cuando tomen la curva de la edad que están viviendo hoy nuestros seres queridos, sean un hombre de buenas. Bueno, respondiendo a la consulta temática, que acompañamiento sería bueno para el café. Bueno, yo cuando estoy en la casa me tomo un cafecito en la mañana para salir con el cuerpo aliadito, con un poquito de malicia. Eso. Uy. Muchas gracias.
0: El buen café siempre es el mejor acompañante, Jaime, por cierto. Muchas gracias por gran dato. Y claro, nunca está de más escuchar estas recomendaciones, estos consejos de valorar, ¿no?, a nuestros papás, a nuestros abuelos que están presentes, con todo el respeto y amor del mundo. Gracias, Jaime, un abrazo. Tenemos más por este lado.
3: Hola, ¿qué tal, querida Roxana? Que tengas una excelente noche de buena. La verdad es que a mí el cafecito me gusta sin azúcar. Uy. Me gusta amargo, de preferencia expreso doble. Y mi acompañamiento favorito podrían ser uno berline o berlinesa, unos churritos con dulce de leche, azuquita y canelita, delicioso para acompañar un rico café. No hay nada más rico que un tentempié dulce. ¿Será que puedes complacerme con la graciosa de Quevedo y Elvis Crespo? Muy, pero muy linda noche de buenas.
0: Muchísimas gracias. Eso, Mau. Muchísimas gracias. Hoy es cierto. Dios, yo espero que las personas que están escuchando ahora el programa puedan consumir ahora mismo su café con su masita, con lo que gusten. Mientras, yo te acompaño con más canciones. Nos vamos con La Graciosa en la estación que vive en ti.

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21 horas con 37 minutos y estás en Es Latino Radio a través de la 106.0 en Cochabamba y también a través de la 100.3 en La Paz, El Alto y Viacha. 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Nos vamos con algo vintage en esta noche de buenas. Sin antes recordarte la pregunta, ¿cuál es el mejor acompañante del café? Estamos en el jueves primero de octubre a través de la estación que vive en ti.

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0: Timber City con Self Aware. Acabas de escucharlos a través de Es Latino Radio. Tenemos más de tus mensajes gracias a Alex Ubago, porque sí, pronto nos visita en La Paz, Bolivia. Llega a nuestra ciudad Alex Ubago este 21 de noviembre en un concierto que no te puedes perder. Una noche para recordar, para emocionarse y poder vivir esas canciones que ya forman parte de nuestra historia. Se realiza en el Teatro al Aire Libre y la venta de entradas está en Farmacorp y Todo Tix. 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Seguimos conversando sobre cuál es el mejor acompañante para el café y acá nos dicen, respondiendo a la pregunta Ross, como persona que toma café desde niña, siempre he tomado café con leche acompañado con mi pancito con jalea. Dios, qué rico. El buen pan nunca falla. Café con leche, por dos, siempre. Sé que hay personas que lo prefieren totalmente tinto, pero el buen cappuccino nunca falla. Tenemos más y nos dicen, muy buenas noches, my friend, how are you? Feliz primer día de octubre. Oye, qué lindo, décimo mes del año. Acá Danera. A ver, respondiendo a la dinámica, el mejor acompañante del café es una deliciosa con leche. Uy, es una delicia con leche, totalmente. Ahora, lo más delicioso es con un sándwich de mantequilla con mermelada de frutilla o durazno. ¡Claro! Tremenda combinación, mantequilla y mermelada. Rosy, ¿quién ganó ayer de los audífonos? Los audífonos con cable Danner. Ok, muchas gracias también a las personas que ya nos envían la fotito de su café. ¡Qué rico! Mi Ros aquí tomándolo así como lo tomo yo, sin azúcar negro. Qué rico, es que sí, tinto la verdad es que es muy poderoso, digámoslo así. Tú puedes seguir participando conmigo a través de él.
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0: Mientras nos vamos con una de esas canciones que nos habla sobre una etapa que cambia muchas cosas en tu vida. Es por eso que Cash y Cristian Castro nos dicen antes que te cases.

0: El sombrero y la camisa. Así continuamos a través de Es Latino Radio y en nuestra noche de buenas. 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Tenemos más respuestas sobre la mejor compañía para un café y aquí nos dicen Gelosito Ross, noche de buenas. El café generalmente lo acompaño con una rica marraqueta o también con una cernita, claro, los típicos pancitos que tenemos aquí en La Paz, ¿no? Y su quesito, así de sencillito, es delicioso. Atentamente, Karen. Apapachos, querida Ross, que haya sido un buen inicio de mes. Empezó con solcito, es cierto. Pienso que ese es un muy buen indicio. Gracias, Karen. Los Team Calor estamos happy, felices. También nos dice Ross, te mando un video de un café riquito, riquito. Un abrazo calientito, calientito. Muchas gracias, Karen. Un fuerte abrazo. Es que el café es eso, ¿no? Es una magia increíble. Así que lo digo y lo repito. Espero que mientras me estés escuchando, estés tomando un buen café. Y si no lo haces, pues hazlo más adelante. Cerramos el tema en la siguiente hora, pero ahora nos vamos con más canciones, más de los éxitos del mundo latino.
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0: 22 horas con 8 minutos. Volvemos con Latin Mafia abriendo la tercera y última hora de esta noche de buenas. Estuvimos hablando sobre el café. Este es el Día Internacional de esta bebida y sé que muchos lo amamos. Estuvimos hablando sobre con qué lo acompañamos, cómo nos gusta beberlo y así queremos cerrar esta dinámica de esta noche. El café tiene algo especial. No siempre se trata de la taza o del sabor, sino que es parte tan fundamental de ese momento que nos regalamos para empezar el día. Tal vez para hacer una pausa, para ir a esa cita especial, o simplemente disfrutar unos minutos, o incluso antes de dormir. Hoy, en el Día del Café, celebremos también todo lo que hay alrededor de una taza. Las conversaciones, los encuentros y esos pequeños momentos que saben mucho mejor con un buen café. 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Diagnóstico de carbonilla sin costo solo en los talleres de Toyota. 22 horas con 9 minutos, ¿y qué te parece si en esta noche la seguimos pasando chévere? 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

0: J Balvin presente en esta noche de buenas de Es Latino Radio. ¿Quieres cuidar tu salud mental, tu salud dental? 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Gracias a Odonto Mundo, yo puedo seguir compartiendo más canciones contigo. Recuerda que soy Rosana Rodríguez y te acompaño hasta las 23 horas. 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
0: Nos vemos ahora con Estela Lefty con Boston. 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

0: Gloria Trevi con Pompas de Jabón. La escuchaste a través de Es Latino Radio y en nuestra Noche de Buenas. Hay voces que no solo escuchamos, sino que también se quedan guardadas en algún lugar de nuestra infancia. Y para muchas generaciones, una de ellas fue la del gran Topo Gillo. Hoy te tengo buenas noches, malas noticias, ya que falleció a los 100 años Peppino Mazzullo, el actor y doblador italiano que durante 45 años dio voz al querido Topo Gillo. Esa voz tierna, esos gestos y las historias de aquel pequeño ratón que acompañaron a millones de niños a través de un televisor. Aunque hoy despedimos a quien estuvo detrás del personaje, queda algo que el tiempo no puede llevarse jamás. El recuerdo de haberlo visto, escuchado y disfrutado cuando éramos niños. Hoy se va una voz, pero queda un pedacito de infancia en la memoria de varias generaciones. Que descanse en paz y gracias por tanto talento, Peppino Mazzullo. Es momento de continuar con más a través de Es Latino Radio. 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
0: La música continúa y así estamos con más de los éxitos del mundo latino.

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22 horas con 36 minutos. Yo soy Rosana Rodríguez y te acompaño a través de Es Latino Radio. Es jueves, lo que quiere decir que es momento de empezar a hacer los planes que nos encantan. 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Momento de continuar con más y antes quiero recordarte que en el fin de semana también Es Latino te acompaña con una programación especial. 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Ahora sigamos disfrutando de más música en la estación que vive en ti.

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Aitana, con conexión psíquica, acabas de escucharla en nuestra Noche de Buenas. Últimos 10 minutos de nuestro programa y antes de despedirnos, ¿qué te parece si hacemos una respiración profunda? Es jueves, inicio de mes y a veces esto suele ser un poco complicado. Soltemos las malas energías, inhala el aire, estira la espalda, mueve tu cuerpo, exhala y cuando te sientas más ligero, te invito a acompañarme mientras manifestamos juntos. La palabra tiene poder, así que anímate, inténtalo conmigo. Bienvenido y bienvenida al espacio OM, que empieza en 3, 2, 1. OM, tú que tienes miedo del futuro, ten tranquilidad. El tiempo ya sabe lo que tiene que hacer. OM. Que este mes de octubre venga esa buena noticia que tanto esperas. OM. Que si estás trabajando, tengas una noche llena de abundancia. OM. Que llegues sano a salvo a casa en compañía de esta Noche de Buenas. Y así continúa tú. Piensa y di eso que realmente quieres que pase. Y si viene desde el corazón y desde el bien, se va a hacer realidad. Tengo más para compartir contigo y justamente quiero compartir ahora una canción bastante divertida, pero la verdad muy contagiosa. Alex Syntek con Mucho Chavea y Rook O. Mase Pum.

22:57 y así llegamos a la parte final de esta noche de buenas. Antes de irme, quiero agradecerte muchísimo por haber estado conmigo en estas 3 horas y también a ti que acabas de llegar de coincidencia. Yo soy Rosana Rodríguez y quiero invitarte a que tengamos este encuentro todos los días, al menos de lunes a viernes. Yo te espero desde las 20 hasta las 23 horas en nuestra noche de buenas. No solo eso, porque también durante todo el día tienes la compañía de Es Latino Radio. A las 7 de la mañana arrancamos con toda la buena vibra de Yanis Llanos en el Vive Latino. Más adelante, a las 11 a.m. comienza Like con Mariana Conde. Y en la tarde, para refrescarnos, a las 2 p.m. ingresa Ishuara de la Riva con Refresh. En la tarde-noche continuamos con la música a las 6 de la tarde con Eduardo Hoffman en el Tour Latino Vintage. Y ya te lo sabes, la noche es nuestra desde las 20 horas, noche de buenas. Espero que tengas una noche increíble, lo repito, un octubre muy bendecido. Y que siempre recuerdes de que si fallas una vez, puedes intentarlo otra vez. Nos escuchamos mañana. Muchísimas gracias. Chao, chao.

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Latin Mafia, te estoy correteando cuando son las 7 de la mañana con 8 minutos y estás en Es Latina Radio, la estación que vive en ti. Y atención, así iniciamos con todo el programa. Soy Janis Llanos y te voy a estar acompañando hasta las 11 de la mañana. Hoy es viernes 2 de octubre, es viernes estrenos y te traigo música para que puedas actualizar tu playlist. Sí, música nueva, música fresca para que la conozcas y la disfrutes. Así también te traigo la recomendación de fin de semana que no vas a querer perderte. Vamos a estar hablando de todo lo que es viral, si realmente funciona o es un fiasco total. Quédate en sintonía, tengo bastantes sorpresas para ti. También vamos a estar con la palabra del día que no sabías que necesitabas. Haremos un viaje a través de qué pasó un día como hoy en la música. Y ojo que nos conectamos con el universo para saber qué te deparará el destino para tu día. 7:09, seguimos al ritmo de la buena música. Es momento de subirle el volumen a tu radio porque esto apenas inicia. Es viernes, estamos listos y es momento de disfrutar con Morat, tu cárcel, por Es Latina Radio, los éxitos del mundo latino.

Ana Mena junto a Emilia con Carita Triste por Es Latino Radio, la estación que vive en ti. ¿Viste cómo cambia todo cuando sale el sol? Porque sí, estábamos con varios días de frío y hoy amanecemos con una mañana mucho más agradable. Y se siente ese calorcito que ya estábamos esperando desde hace varios días. Estamos en plena primavera, gente, y

A esta hora en la ciudad de La Paz y El Alto tenemos un grado centígrado con el cielo soleado. La máxima para hoy de 16 con una mínima de un grado centígrado. Va a estar soleado durante toda la mañana, así que te recomiendo que no te olvides de tu sombrilla y de tu protector solar. Nos vamos hasta la yacta, hasta Cochabamba, 11 grados centígrados con un cielo soleado. La máxima para hoy de 26 con una mínima de 10. Igual en Cochabamba va a estar bastante soleado, así que no te olvides de tu gorra. Y cerramos nuestro recorrido en Santa Cruz de la Sierra con 22 grados centígrados y un cielo parcialmente soleado. La máxima por hoy de 30 con una mínima de 22. En Santa Cruz iban a estar presentes las nubes, así que toma tus previsiones. 7 de la mañana con 17 minutos, Estela Lefty Boston, por Es Latino Radio, los éxitos del mundo latino.

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Este 5 y 6 de octubre la fiesta del cine se vive en Cine Center. 7 de la mañana con 27 minutos y es momento de hablar de música nueva, música fresca. Porque hay amores que no se olvidan ni aunque hagas de todo para superarlos. Jonathan Moore.

0: Compositor, productor con los sonidos tropicales y salsa romántica. Pero esta vez la invitación es a conectar con esa historia que todavía te mueve algo por dentro. Dale play y cuéntame, ¿qué canción te representa cuando alguien te deja el corazón sin cura? Bueno, vamos a descubrirla juntos.
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Reserva el número de WhatsApp 750-11-003. Atención, porque hoy tenemos un cumpleañero que merece un saludo con todas las de la ley. ¡Feliz cumpleaños, Antonio Ramos! Y este saludo viene de parte de Zayda, tu sobrina, que hoy quiere hacer una parada musical en la radio para celebrar a su tío. Tío Antonio, feliz cumpleaños. Hoy no vale hacerse el serio ni quedarse tranquilo. Hoy toca celebrar, disfrutar y pasarla de maravilla. Zayda, te mando un abrazo enorme y quiere que sepas que te deseo un cumpleaños lleno de buenos momentos y

Ahora sí, llegó el momento, Antonio, de cantarte al ritmo de esta canción. Porque Zaira te dedica una de tus favoritas para ponerle sabor este viernes y a tu cumpleaños. Aventura, obsesión por Es Latino Radio, la estación que vive en ti.

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Juan Solo Salva Vidas, cuando son las 7 de la mañana con 46 minutos. 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Odonto Mundo Digital, tu clínica de confianza. 7 de la mañana con 47 minutos, hablemos de música nueva, música fresca. Ponche, sí, está jugando con el sonido y el resultado es bastante hipnótico.

0: Una visita de la banda a Nueva York, así que es buenísimo. Es momento de subirle el volumen. ¿Y qué te parece el lado más experimental de Fontaine's DC? Solo aquí en Es Latino Radio, la estación que vive en ti.
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7:54 Si últimamente escuchas una canción por todos lados y dices, ¿por qué todo el mundo está escuchando esto? Pues en los Más Top vas a encontrar la respuesta. 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Y también para conocer los resultados de tus votos en martes de elaboración del ranking. Nos vamos directamente al 2 de octubre. Sí, es momento de poner el cronómetro y en 60 segundos nos vamos de Pink Floyd a Oasis y hasta Sting. 1970, Pink Floyd publicaba en Reino Unido Atom Heart Mother, su quinto álbum de estudio, y fue además su primer número uno británico. Te cuento una curiosidad, y es que su famosa portada mostraba simplemente una vaca en un campo sin título ni nombre de la banda. 1971, Rod Stewart comenzaba un reinado de 5 semanas en el número 1 de Estados Unidos, con Maggie May, su primer número 1 como solista en ese país. 1981, The Police lanzaba Ghost in Machine, álbum que llegó al número 1 en Reino Unido y que nos dejó canciones como Every Little Thing She Does Is Magic. 1995, Oasis ponía en las tiendas What's the Story, Morning Glory, su segundo álbum de estudio con himnos como Wonderwall, Don't Look Back in Anger y Champagne Supernova. Y hoy también celebramos a una leyenda. Sting nació un 2 de octubre de 1951, así que está cumpliendo 75 años.

0: American Girl y Refugee. Ahora quiero que tú compartas conmigo cuál de esos hitos musicales te gustó más. Puedes compartir tu opinión al siguiente número:
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0: 7:57 PM. 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Nos vamos con De Paul, ¿quién diría? Por Es Latino Radio, la estación que vive en ti.

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Aitana, conexión psíquica por Es Latina Radio, la estación que vive en ti. Son las 8 de la mañana con 7 minutos. Soy Janis Llanos y te acompaño hasta las 11 de la mañana en Vive Latino. 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

Gorillaz con Oh Melancholy Hill cuando son las 8 de la mañana con 15 minutos y estás en Es Latino Radio, la estación que vive en ti. 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
0: Una lluvia de peluches cayó sobre una cancha de fútbol y el motivo fue muy especial. Durante el partido entre Konyaspor y la selección palestina en Turquía, los aficionados lanzaron juguetes y peluches al campo como gesto de solidaridad con los niños palestinos. El encuentro formó parte de las actividades por el Palestine Day y el estadio también tuvo mensajes de apoyo a Palestina. Y hablando de Messi, pues Leo ya es oficialmente propietario del City Eldense, club que compite en la segunda división española. El argentino adquirió las acciones que estaban en manos del anterior grupo mayoritario y ahora comienza un nuevo proyecto al frente de una institución fundada en 1921. Además, se da una curiosidad bastante interesante. En la misma categoría está el Almería, propiedad de Cristiano Ronaldo. Así que Messi y Cristiano vuelven a quedar vinculados por una rivalidad, pero esta vez desde los despachos. Dos historias muy distintas, pero con protagonistas que están dejando huella fuera de la cancha. ¿Cuál te llamó más la atención? Te leo en el entretiempo al 698-88-399.
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0: 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Te esperamos. 8 de la mañana con 27 minutos y tengo una muy buena canción para recomendarte. Y si al final del amor también te llega una factura, Ricardo Arjona y Grupo Firme convierten esa idea en una historia con humor, ironía y mucho sabor mexicano. Amor Factura mezcla el estilo de composición de Arjona con el regional mexicano y el bolero norteño de Grupo Firme. Y hay un detalle buenísimo detrás. La colaboración nació después de que Arjona escuchara a Edwin Cass cantando Hongos. Y de ahí salió la inspiración para escribir esa canción juntos. Y además es el primer adelanto de su próximo disco de Todo Un Poco. Es momento de darle play. ¿Alguna vez sentiste que una relación terminó pasando factura? Bueno, esa sensación la describe muy bien Ricardo Arjona junto a Grupo Firme, Amor Factura.
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Nominada por Es Latino Radio, la estación que vive en ti cuando son las 8 de la mañana con 35 minutos. Y atención, es viernes y hoy abrimos el consultorio astral. Hoy cada signo tiene su propio reporte, trabajo, dinero, amistades, amor, estado de ánimo y por supuesto, ese consejo que quizá necesitabas escuchar justo hoy. Estamos iniciando el mes de octubre, así que esto te va a servir demasiado. Busca tu signo, escucha con atención y veamos qué tienen preparados los astros. Aries, trabajo. Hoy tienes iniciativa de sobra, pero cuidado con querer hacer todo al mismo tiempo. Prioriza una cosa y termínala bien. Dinero para Aries. Antes de comprar por impulso, pregúntate si realmente

Amor, si te interesa a alguien, hoy funciona mejor ser directo que lanzar indirectas. Estado de ánimo, energía alta, pero poca paciencia. No todo tiene que resolverse inmediatamente, Aries. El consejo astral para hoy: no confundas avanzar rápido con avanzar bien. Tauro, vámonos con el trabajo. Algo que parecía lento comienza a tomar forma. Sigue con tu ritmo sin compararte con los demás. Dinero para Tauro, buen momento para revisar qué se te está yendo la plata. Ese pequeño gasto repetido ya no parece tan pequeño. Amistad, una conversación tranquila puede acercarte nuevamente a alguien con quien habías perdido contacto. Amor, si estás conociendo a alguien, deja que las cosas avancen sin intentar definir todo desde el primer momento. Estado de ánimo, necesitas estabilidad y un poco de tranquilidad. No te llenes de planes por compromiso, Tauro. El consejo astral es que no todo lo que tarda está saliendo mal. Géminis, trabajo, día de mensajes, reuniones y varias cosas pasando a la vez. Organízate para que no todo se te escape, ningún detalle. Dinero, puedes encontrar una buena opción para ahorrar, pero tendrás que comparar antes de comprar. Amistades, una conversación inesperada puede terminar convirtiéndose en el mejor momento de tu día. En el amor hay curiosidad y coqueteo, pero no intentes interpretar cada emoji como una declaración de amor. Estado de ánimo, tu cabeza va más rápido que el resto del mundo. Pero el consejo astral es que no necesitas responder todo inmediatamente. Cáncer, nos vamos contigo. Sí, así es, nos vamos con Cáncer. En el trabajo puede que hoy estés más sensible a los comentarios. Antes de tomarte algo personal, escucha todo el contexto. En el dinero, evita gastar para mejorar tu ánimo. Esa compra puede darte 5 minutos de felicidad y una semana de arrepentimiento. Amistades, alguien cercano puede necesitar que simplemente

pero también ideal para poner todo en orden. Consejo astral: decir cómo te sientes no te hace una persona complicada, Cáncer. Hacemos una pequeña pausa musical. 8 de la mañana con 39 minutos, nos vamos con esta canción directo hasta los 2000. Gloria Estefan, ¿cómo duele perderte? Por Es Latino Radio, los éxitos del mundo latino.

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Era Rosé con New Trick por Es Latino Radio, la estación que vive en ti cuando son las 8 de la mañana con 50 minutos. Y sí, es momento de conectarnos nuevamente con el universo. Atención, estamos de regreso hablando de...

0: dinero puedes darte un gusto, sí, pero con límite. Amistades o energía puede ser el empujón que alguien necesitaba para animarse a hacer un plan. En el amor, alguien puede estar presentándose y prestando más atención de lo que te imaginas. Observa quién busca tu compañía, Leo. Estado de ánimo, necesitas sentirte valorado, pero recuerda que tu día no depende de la atención de los demás. Consejo astral, disfruta tu brillo sin necesitar que todos lo confirmen. Virgo, en el trabajo tu capacidad para detectar detalles será tu ventaja. En el dinero, buen día para ordenar cuentas o revisar pagos o simplemente dejar de gastar en cosas que ni recuerdas porque compraste. Amistades, una persona puede sorprenderte con un gesto sencillo pero significativo. En el amor, deja de analizar cada palabra, Virgo. Estado de ánimo, estás pensando demasiado en algo que probablemente necesita menos análisis y más acción. Consejo astral, no necesitas tener todo perfectamente claro para comenzar. Libra, puede parecer una decisión que llevas tiempo evitando en el trabajo. Dinero, cuidado con gastar por complacer a otros, Libra. Amistades, un plan grupal puede ponerse interesante, pero no cargues tú con toda la organización. En el amor hay química, pero necesitas saber si existe reciprocidad. Estado de ánimo, estás buscando equilibrio, pero intentar que todos estén felices puede agotarte. Consejo astral, elegirte también es una forma de cuidar tus relaciones. Escorpio, trabajo, tu intuición puede ayudarte a notar algo que otros están pasando por alto. En el dinero, evita comprar o gastar por enojo, ansiedad o aburrimiento. Amistades, alguien puede contarte algo personal porque confía en ti, así que guarda esa información donde corresponde. Amor, hay intensidad, pero no conviertas una pequeña duda en una investigación. Estado de ánimo, estás más observador de lo normal y capaz notas hasta los detalles mínimos. Consejo astral para Escorpio, no todo lo que parece misterioso necesita una explicación. Hacemos una pequeña pausa porque es momento de hablar de música nueva y fresca. Una relación sin etiquetas, noches que se alargan y una química que nadie puede ignorar. Pablo Londra le pone música a ese juego con Highlights. Es el último adelanto de Entre Cielos y apuesta por una vibra muy 2000era con pop urbano y una producción pesada para bailar. Así que es momento de darle play a esa canción y a ver qué sorpresas nos trae Paula Londra.
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8 de la mañana con 58 minutos, Trueno y María Becerra con 90. Y es momento de conectarnos nuevamente con los astros. Tenemos el consultorio astral abierto, así que vámonos con Sagitario. En el trabajo, una propuesta o idea diferente puede sacarte de la rutina. En el dinero, cuidado con el clásico, después veo cómo lo pago. Amistades, un plan espontáneo puede terminar siendo uno de los mejores momentos de tu día. En el amor, si estás soltero, alguien con una energía muy diferente a la tuya podría llamar tu atención. Estado de ánimo, necesitas movimiento, sí, estar encerrado en la rutina puede ponerte de mal humor, Sagitario. Consejo del día, ve que sea lo nuevo, pero sin decir que sí absolutamente a todo. Capricornio, hoy puedes avanzar bastante si dejas de intentar controlar cada detalle. En el dinero, buen momento para pensar en octubre a largo plazo y no solo en lo que quieres comprar hoy. Amistades, alguien puede invitarte a salir y tu primera respuesta será estoy ocupado, pues piénsalo dos veces mejor. Amor, mostrar interés no significa perder el control, ojo con eso, Scorpio. Estado de ánimo, tienes varias cosas en la cabeza y necesitas darte permiso para descansar. Consejo del día,

0: Tu libertad y la comunicación pueden convivir perfectamente. Piscis, tu creatividad puede ayudarte a resolver algo que parecía complicado en el trabajo. En el dinero, evita gastar pensando algún día lo voy a usar. Amistades, una conversación sincera puede hacerte sentir mucho más acompañado. En el amor hay ilusión, pero intenta conocer a la persona real antes de enamorarte de todas las posibilidades. Estado de ánimo, está sensible e imaginativo, así que usa esa energía para crear, no para enfrentarte a problemas. Consejo astral, disfruta lo que está pasando sin adelantarte a lo que todavía no pasa. Y ahí tienes tu reporte astral de hoy, trabajo, dinero, amistades, amor, cabeza y ese pequeño consejo que quizá llegó justo a tiempo. Ahora dime, ¿qué parte de tu signo te salió más acertada hoy? Porque una cosa es segura, los astros hablan, pero tú decides qué hacer con el mensaje. Y si no escuchaste tu signo, solamente tienes que mandármelo. Y con mucho gusto te lo repito, mándame tus mensajes al siguiente número.
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0: 9 de la mañana, con un minuto, nos vamos con Tito el Bambino. ¿Por qué les mientes? Junto a Marc Anthony.

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Danny Ocean con Partidazo cuando son las 9 de la mañana con 9 minutos. Imagínate que estás en tu casa y de repente todos te dicen: tienes 30 segundos para salir y solo puedes llevar una cosa contigo. No vale correr con media casa ni empezar a meter cosas en una mochila, tienes que elegir rápido. Así que quiero saber, ¿qué objeto de tu casa salvarías primero si tuvieras que salir en 30

0: Mándame tu nota de voz, cuéntame qué salvarías y por qué. Y de paso aprovecha para pedirme esa canción que quieres escuchar hoy. Te leo, te escucho. ¿Qué objeto de tu casa salvarías primero si tuvieras que salir en 30 segundos? Cuéntame mandando tus notas de texto de audio al siguiente número.
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0: 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Seguimos al ritmo de la buena música. 9 de la mañana con 11 minutos. Nos vamos con Manuel Turizo y Maluma. Pambichao por Es Latino Radio.

9 de la mañana con 16 minutos. Todo lo que ves en TikTok para tener la piel de vidrio funciona. ¿Será viral o será fiasco? A ver, ojo con copiar la rutina de skincare que viste en TikTok, porque esto es un fiasco. Un nuevo estudio presentado por el Congreso Europeo de Dermatología analizó 38 videos populares sobre skincare coreano y Glass Skin y encontró que casi el 95% tenía al menos una afirmación potencialmente engañosa. Además, el 84% ni siquiera tomaba en cuenta que cada tipo de piel es diferente. Y el 45% recomendaba combinar demasiados activos sin explicar bien los riesgos. Aquí viene lo más preocupante. Otro estudio siguió a 94 personas que desarrollaron o empeoraron problemas de piel después de usar productos promocionados en redes. La reacción más frecuente fue la dermatitis irritativa,

0: Antes de copiar esa rutina de 10 pasos porque se hizo viral, piensa primero, ¿mi piel realmente necesita esto o simplemente lo vi en TikTok? Y tú cuéntame, ¿has probado algún truco de skincare que viste en redes sociales? Cuéntame. Puedes mandar tus mensajes al siguiente número.
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0: Aria Vega con Paco Leto y Como Pones Latina Radio, la estación que vive en ti.

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0: 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Una noche de fiesta química, pero ganas de portarse bien. Claren y Quevedo se juntan en Juquear. Una colaboración que llega con una base urbana y ese ambiente de discoteca donde todo puede pasar. El tema forma parte del álbum debut de Claren y No Pasa Nada, hombre, y tiene un detalle curioso. Claren ya tenía guardada la canción desde hace tiempo, incluso había circulado una versión filtrada. Pero decidió reservarla para este proyecto y además el propio Quevedo contó que le gustó mucho la mezcla de estilos. Así que vamos con esta nueva propuesta musical en Es Latino Radio, Vive en Ti.
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Karol G con Bibi Wow por Is Latino Radio, la estación que vive en ti cuando son las 9 de la mañana con 35 minutos. 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Realiza tu reserva al número de WhatsApp 750-11003. ¿Qué objeto de tu casa salvarías primero si tuvieras que salir en 30 segundos? Es la pregunta de hoy. Ya van llegando tus respuestas. Muchas gracias a todos a los que se van sumando a la sintonía. Justamente se suma Gabriel. Muchas gracias por participar. Y nos dice, respecto a la dinámica, yo llevaría un peluchito de Spider-Man que me regaló mi novia. Es mi mayor tesoro. ¡Qué hermoso! Y así también nos solicita la canción.

0: Yami Safi en otra vida, porfa. Y salvaría el computador, mi gorra favorita, con un bloqueador solar. Obviamente se refiere al computador portátil. Muchas gracias, Cristian, por escribirme. Y claro que vamos a estar escuchando En Otra Vida de Lucra junto a Yami Safi. También le mandamos un saludo a Rami, que está en sintonía de la radio. Y nos dice, no dudaría ni un segundo en salvar a las personas primero. A mi Dalila, a mi husky, sin pensarlo dos veces, ningún objeto por valioso que sea se compara con un latido, con una mirada, con quien te espera y quien te quiere sin condiciones. Y sí tengo cosas que atesoro, mi piano, mis apuntes, mis años de música, sueños, pero todo eso se puede volver a construir. Lo que jamás se recupera es un abrazo, una risa y la compañía de quienes amas. Y Dalila, con su energía, su lealtad, sus andanzas. Ella es familia y familia siempre va primero. Muchas gracias, Rami, por la sintonía. Son las 9 de la mañana con 38 minutos. Y tú puedes participar contándome qué objeto de tu casa salvarías primero si tuvieras que salir en 30 segundos. Puedes mandar tus notas de audio al siguiente número.
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0: 9 de la mañana con 38 minutos. Alexis y Fido, soy igual que tú junto a Chavi Love.

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0: Camilo con el árbol por Es Latina Radio, la estación que vive en ti cuando son las 9 de la mañana con 49 minutos. Te cuento la tendencia de hoy. Es que las guerreras K-Pop 2 quieren que las veamos en pantalla grande. Si te convertiste en fan de Rumi, Mira y Zoe, ojo con esto. Netflix confirmó que la esperada secuela de las guerreras K-Pop tendrá un estreno cinematográfico. Es un cambio importante porque la primera película debutó directamente en Netflix en 2025 y después llegó a los cines con funciones sing-along. Y aquí viene lo más curioso, la primera entrega ya superó los 500 millones de reproducciones en Netflix, convirtiéndose en la película más vista de la plataforma. Además, Rumi, Mira y Zoe regresarán y los directores Maggie Kan y Chris Abrams repetirán al frente de la secuela. Ahora cuéntame, ¿tú pagarías una entrada del cine para ver a las guerreras K-Pop 2? ¿O prefieres esperar a que llegue a Netflix? Puedes compartir tu opinión conmigo al siguiente número.
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0: Seguimos con más música, más éxitos, pero es momento de hablar de música para que puedas actualizar tu playlist. ¿Qué pasa cuando el encanto se convierte en personaje? Los Rolling Stones se meten de lleno a ese juego con Mr. Charm. Una canción que arranca como una historia de seducción y termina lanzando referencias bastante inesperadas. Incluso a Elon Musk, Mick Jagger la canta como si estuvieran disparando las palabras al ritmo, con una energía muy peculiar. Y ojo con el video porque el protagonista es Alexander Skarsgård, que aparece haciendo sus mejores movimientos a lo Jagger. Todo eso en un video dirigido por Henry Schofield y grabado en California. ¿Y tú qué dices? ¿Encanto natural o puro personaje? Es momento de escuchar lo nuevo de los Rolling Stones, Mystery Storm, por Es Latina Radio, la estación que viva en ti.
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Con Irvis por Es Latina Radio, la estación que vive en ti. 9 de la mañana con 58 minutos. 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Y atención, octubre acaba de empezar y hoy vamos con una palabra que parece sacada de una película de terror. Fosfeno es la sensación de ver destellos, puntitos luminosos o pequeñas figuras de luz sin que haya una fuente de luz externa que los pueda producir directamente. ¿Te ha pasado que cierras los ojos y empiezas a ver pequeñas luces o manchas brillantes? Eso puede ser fosfeno. Lo curioso es que estos detalles pueden aparecer, por ejemplo, al presionar suavemente los ojos cerrados,

0: tiene una explicación física. Ciertas señales del sistema visual pueden producir la sensación de luz incluso sin mirar una fuente luminosa. Así que ya tienes una palabra para este octubre. Si alguna vez ves pequeñas luces con los ojos cerrados, no necesariamente estás viendo algo sobrenatural. Podrían ser fosfinos. ¿Conocías esta palabra o no la conocías? Puedes compartir tu opinión conmigo al siguiente número.
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0: Nos vamos con Selena Gómez, Love You Like a Love Song. Una solicitud.

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Luis Fonseca, me despido cuando son las 10 de la mañana con 10 minutos. 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Son las 10 de la mañana con 10 minutos y atención, te hacía la pregunta hace un instante. ¿Qué objeto de tu casa salvarías primero si tuvieras que salir en 30 segundos? Danner nos cuenta, dice que él salvaría lo principal, su familia, porque es lo más importante. Leonardo también se suma y nos dice, si solo tuviera 30 segundos, sacaría una foto de mi familia, el recuerdo que ya no está. Porque las cosas se pueden recuperar, pero un pedacito de nuestra historia, una voz, un abrazo guardado en un recuerdo jamás vuelve. También se suma a la sintonía nuestra amiga Marta, que nos dice, saludos desde el Alto.

El ritmo de la buena música. 10 de la mañana con 11 minutos. Bad Bunny nos lleva hasta el 2025. Debí tirar más fotos por Islatino Radio, los éxitos del mundo latino. Disfrútala.

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1: 10 de la mañana con 15 minutos, era Bad Bunny con Debí Tirar Más Fotos por Es Latino Radio, la estación que vive en ti. Atención, soy Jenny Llanos y te acompaño hasta las 11 de la mañana en Vive Latino. 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Daniela, bienvenida a Vive Latino, qué gusto tenerte con nosotros.
2: Muy buenos días, qué placer estar aquí nuevamente en la radio. Como decías, estamos este lunes y martes con la fiesta del cine en Cine Center. Estamos botando la casa por la ventana, precios imperdibles y creo que va a ser una jornada bastante dinámica, creo yo, y muy entretenida.
1: Excelente, Daniela. Empecemos por lo básico, porque seguramente más de uno ya está haciendo planes. ¿Por qué es exactamente la fiesta del cine? ¿Qué significa para Cine Center sumarse a esta celebración?
2: Bueno, para nosotros es muy importante, ya que es el cuarto año consecutivo que estamos realizando este evento en Cine Center. Esto no solamente es en la ciudad de La Paz, sino a nivel nacional. Así que vamos a estar en todas nuestras sucursales, es decir, La Paz, Santa Cruz, Cochabamba, Tarija, Quillacollo, que van a estar disfrutando de esta fiesta del cine. No vamos a estar con entradas a 20 bolivianos en nuestro formato 2D y 30 bolivianos en nuestros formatos especiales. En el caso de la ciudad de La Paz, las salas VIP y la sala Dolby Atmos están a este precio. 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
1: Ahora vámonos a la parte que seguramente nuestros oyentes estaban esperando. Durante el 5 y 6 de octubre vamos a tener precios especiales, como lo mencionaste, 20 y 30 bolivianos. Cuéntanos qué formatos están incluidos en estos 30 bolivianos y qué opciones tiene el público para elegir su experiencia.
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1: Excelente, Daniela. Uno dice justamente ya está, ya quiero ir, pero ahora viene la pregunta importante. La preventa comienza este sábado 3 de octubre a las 10 de la mañana, así que cuéntanos cómo va a ser este proceso por la página web y la app Cine Center, como directamente en boleterías.
2: Así es, de hecho este sábado 3 de octubre vamos a tener la preventa habilitada para que puedan comprar sus entradas para todas nuestras películas. Va a estar habilitada en la plataforma web www.cinecenter.com.bo, nuestra aplicación Cine Center Bolivia o boleterías. Obviamente para todas aquellas personas que quieren evitar, ¿no?, hacer filas, dado que a veces es muy molesto encontrarse con una fila muy grande, y reservar su lugar con anticipación, porque en muchas ocasiones ocurre que ya en los horarios o en la película que quieren ya no tenemos espacio, entonces es mejor hacerlo con anticipación. Sábado 3 de octubre a partir de las 10 de la mañana.
1: Ya tenemos la fecha, ya tenemos los precios, pero ahora toca decidir qué película nos vamos a ver. ¿La fiesta del cine contempla toda la cartelera que está disponible en estos días? ¿O podemos aprovechar estos precios especiales para las funciones que normalmente elegimos?
2: De hecho, está habilitada para todas las funciones, desde nuestra apertura al cierre, ambos días. Y para toda la cartelera, ¿no? No tenemos restricciones en este caso, así que el formato 2D va a estar a 20 y las salas especiales van a estar a 30 bolivianos en todas las películas que estén disponibles. Tenemos una variedad en cartelera, películas de estreno como Verity, tenemos el reestreno de Endgame Encore, que obviamente tiene este adicional, ¿no?, de 5 minutos que te va a tener a dar la previa de lo que va a ser Doomsday en diciembre, que de hecho está causando bastante furor. También tenemos el reestreno de Los Juegos del Hambre en Llamas, que también es una película bastante icónica y además es el reestreno por su aniversario de toda la saga. También tenemos Ninja Cuadros, que es una película doblada en Bolivia, así que hay que apoyar al talento boliviano. Tenemos Guardianes del Museo, que estas son películas animadas para niños. Tenemos Coyote versus Ajme, que hemos visto también que en las redes sociales han tratado de darle mucho impulso a esta película para tratar de que llegue, ¿no?, a la meta de recaudación, así que también la tenemos en cartelera. Obviamente el fenómeno de Spider-Man, que ha causado bastante furor también. Hay una variedad de películas, de hecho Resident Evil, Noche Cero también va a estar en la cartelera de la fiesta del cine, así que yo los invito a que a partir de mañana sábado ya puedan ver la cartelera que tenemos habilitada para cada una de las ciudades en nuestra página web o la aplicación.
1: Daniela, ya para ir cerrando, ¿qué le dirías a alguien que todavía está pensando si aprovechar o no la fiesta del cine este 5 y 6 de octubre? ¿Por qué vale la pena hacer este plan y vivir la película en Cine Santander?
2: Bueno, sabemos que el país está pasando por un momento delicado, ¿no? Y creo que tener una distensión de todos los problemas que tiene el país a precios tan módicos lo vale. Así que CineCenter, no se olviden, estamos con 20 bolivianos en formato 2D, 30 bolivianos en formatos especiales y además nosotros tenemos un plus. Todas las funciones van a tener premios. En todas nuestras funciones vamos a tener butacas premiadas, regalando pósters originales, vamos a estar regalando también material exclusivo y merchandising oficial de las películas. Así que ya saben, entren a su sala y busquen debajo de sus butacas porque en todas va a haber una sorpresa.
1: Excelente, Daniela, muchas gracias por acompañarnos, así que ya lo saben, este 5 y 6 de octubre hay 2 días para disfrutar la pantalla grande con prises especiales. ¿Algo que quieras añadir antes de despedirnos?
2: No, que los invitamos y que compren sus entradas para disfrutar junto a nosotros de esta fiesta del cine. 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
1: Gracias, Daniela, un gusto tenerte con nosotros, y a todos ustedes, armen el plan, elijan la película y prepárense para vivirla como se debe. Bueno, Daniela, será hasta otra oportunidad, muchas gracias.
2: Gracias a ustedes por el espacio y será en una próxima oportunidad.
1: Seguimos con más música, más éxitos por Es Latino Radio, la estación que vive en ti.
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10 de la mañana con 28 minutos, era Hugel con Move into the Sun por Es Latina Radio, la estación que vive en ti. 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Y atención, hablemos de música para que puedas actualizar tu playlist. Se viene Miley Cyrus, o más conocida ahora solamente como Miley. Y te pregunto, si enamorarte se sintiera como cambiar de religión. Miley lleva esa idea a un extremo en Different Religion, donde convierte la atracción por alguien en un

0: Vargas y Miley al volante, mientras el modelo Charlie Knapper se suma a este viaje bastante peligroso. ¿Te enamorarías de alguien así terminarás convirtiéndolo en tu nueva religión? 10 de la mañana con 30 minutos. Esto es lo nuevo de Miley por Es Latino Radio, la estación que vive en ti.
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1: 10 de la mañana con 37 minutos de Ana y Belinda con Dolce Vita por Es Latino Radio, la estación que vive en ti. Te lanzo un dato rápido y es que hoy es el Día Internacional de la No Violencia, establecido por la ONU en 2007 y celebrado cada 2 de octubre. Fecha del nacimiento de Mahatma Gandhi. Y un dato curioso es que esta conmemoración busca promover la no violencia. Todo esto a través de la educación y la conciencia pública. Un día para recordar que el diálogo también puede generar cambios. 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Encuéntranos en Instagram y en Facebook como AGVSRL y haz que te vean en grande. 10 de la mañana con 38 minutos. Es momento de seguir con más música, más éxitos, música que nos lleva a través del tiempo. Cristina Aguilera, genio.

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Torres, ¿qué nos pasó por Es Latina Radio, la estación que vive en ti? Y atención, arrancamos octubre y abrimos la puerta, pero cuidado con lo que hay dentro. Hoy en Rayos X de Película nos metemos con una película que parece infantil, pero tiene detalles que pueden darte escalas frías. Hablamos de Coraline, sí, esta película del 2009. Está basada en la novela de Neil Gaiman y fue dirigida por Henry Selick. Pero aquí viene lo interesante, no fue hecha con animación digital.

0: por cuadro. Y mira este detalle, para la película se fabricaron 45 panes idénticos de los famosos pijamas de Coraline, porque durante la animación los muñecos tenían que cambiar de ropa y algunos trajes se iban desgastando. Además, la película fue el primer largometraje de Laika concebido y fotografiado en 3D estereoscópico. Así que es una película maravillosa y una de mis favoritas. Claro que te traigo el plus delicioso para que te la veas este mes. Haz unas pipocas de chocolate, palomitas normales, un poco de chocolate derretido por encima y listo. Ya tienes unas chispitas de colores, fácil, diferente y perfecto para ver Coraline. Con las luces apagadas, aunque después no digas que no te lo advertí. Y ahora que oficialmente entramos en modo terror, ¿qué película te da escalofríos aunque ya la hayas visto mil veces? Mándame tu respuesta y quizá la próxima semana la analizamos en Rayos X de Película. Puedes mandar todavía tu mensaje al siguiente número:
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0: 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Desde la mañana con 50 minutos tengo una canción increíble para ti que ahora mismo te cuento qué onda con esta canción. Y es que si hay temas que no te piden bailar, te piden volver a enamorarte. En Dance With Me de Bruno Mars juega esa idea. Una pareja que intenta reencontrarse y dejar atrás el orgullo para volver a conectar, literalmente bailando una vez más. El videoclip le pone película al asunto porque Bruno aparece cantándole por teléfono a Karol G. ¿Sí escuchaste bien? Mientras una serenata con músicos se arma frente al balcón de ella. Si además de convertir química en pantalla, esta es otra colaboración entre ambos después de Steel, pues ahí hay mucha química. Ahora dime tú, si esa persona te diera un último baile, ¿aceptas o ya fue?
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platican tú junto a Matiz con la ridícula idea. Pones Latino Radio, la estación que vive en ti. 10 de la mañana con 58 minutos. Y casi sin darnos cuenta llegamos al final de Vive Latino. Quiero agradecerte por haber compartido esta mañana conmigo. Soy Janis Llanos y como siempre ha sido un gusto acompañarte entre buena música, historias curiosas y momentos para desconectarnos de la rutina. Pero ojo, la programación continúa. Quédate en sintonía de la 100.3 FM en La Paz, el Alto Ibiacha, la 106.0 en Cochabamba y la 91.1 FM en Villazón por Radio Energy. Porque en minutos nada más llega Like junto a Mariana Conde. Cerramos por hoy y te entrego oficialmente el viernes. Úsalo bien, come algo rico, sal, descansa, baila o simplemente quédate en casa sin hacer absolutamente nada. Eso también cuenta, tómalo en cuenta. Nos escuchamos el lunes con más música. Me despido con Paramore y esta canción hermosa, Still Into You, por Es Latino Radio, la estación que vive en ti. Chau, chau, chau.

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Muy buenos días, ¿cómo estás? Y es viernes y se siente y se nota y se siente diferente, por supuesto. ¿Qué tal? ¿Cómo estás? Soy Mariana Conde Asturizaga y estás en Like, acompañándote hasta las 2 de la tarde con buena música, pedidos musicales y toda esa buena vibra que hace que este viernes tenga otro sabor. Así que si estás trabajando, estudiando, manejando, haciendo tus cosas o simplemente buscando una buena compañía para arrancar esta parte del día, aquí estoy contigo. Porque hoy no se viene cualquier viernes. Hoy es viernes de estrenos. Tenemos música nueva para compartir contigo y para que tú seas el primero en escucharla. Y dime una cosa, ¿ya estás en modo viernes o todavía tu cabeza sigue pensando que es jueves? Quédate conmigo porque tenemos música, tenemos compañía y tenemos muchas razones para hacer de este día uno de esos que te gusta recordar. Con buena música y nueva música que de repente ya podría quedarse en tu playlist. Bienvenida, bienvenido. Esto es Like a través de la estación que vive en ti.

¡Qué hermosa canción para arrancar este viernes! Es viernes y el cuerpo lo sabe, por supuesto. Teníamos a Carlos Vives en colaboración con Mau y Ricky y también Lucy Vives. Besos en cualquier horario. 11:18, tenemos más para comentarte. Vamos con el clima en este momento para este viernes, porque hoy el sol también se puso en modo fin de semana. Por La Paz tenemos 13 grados centígrados, 0% de precipitación, 22% de humedad y viento suave de 3 kilómetros por hora. Está soleado, así que si vas a salir, aprovecha ese rayito de sol, pero sin confiarte, porque en La Paz el sol puede sentirse fuerte incluso cuando la temperatura es fresca. Ahora sí nos vamos a Cochabamba, estamos mucho más cómodos, 20 grados centígrados, 0% de precipitación, 26% de humedad y viento de apenas 3 kilómetros por hora. También tenemos un cielo soleado, así que pinta para un viernes bastante agradable. Recomendación para La Paz, lleva algo abrigado, pero también protege tu piel del sol. Y para Cochabamba, ropa ligera y algo para protegerte del sol también, si vas a estar al aire libre. Ya sabes que nos puedes sintonizar a través de la 100.3, es Latino Radio en La Paz, el Alto Viacha, y 106.0 en Cochabamba. De repente, si te encuentras en cualquier parte del mundo, puedes descargar la aplicación. Nos buscas como Es Latino Radio en Play Store o en App Store. 11:20, tenemos más canciones para disfrutar a través de la estación que vive en ti.

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0: Estás en la estación que vive en ti. Teníamos a Madonna con la canción Dance Theory a través de la 100.3, es Latino Radio. Y bueno, como ya te comentaba, hoy es viernes, viernes de estrenos y tenemos muchas canciones nuevas para presentarte. Quiero que tú seas el primero o la primera en escucharla. Vamos a hablar de una estrella del pop que definitivamente tiene una carrera muy, pero muy marcada. Positivamente, claro que sí. Porque esta cantante está añadiendo un poco más de caos a su año de regreso, esta vez con un felino bastante travieso. Me refiero a Hilary Duff, la estrella pop que ha lanzado Catastrophe, una canción original escrita para la próxima adaptación cinematográfica de Warner Bros. Pictures Animation. El gato con sombrero. El tema se estrenó hoy, viernes 2 de octubre, junto con un videoclip que transporta a Hilary Duff a una serie de mundos coloridos y gigantescos, inspirados en el lenguaje visual del fantasioso Dr. Seuss. Y tú vas a ser el primero en disfrutarla a través de la estación que vive en ti. Te dejo con Hilary Duff. Esto es Catastrophe.
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Buena música de viernes acá en Es Latino Radio, la estación que vive en ti. Por supuesto, tenemos mucho para compartir contigo. Recuerda que más adelante estaremos completamente en vivo en TikTok con la dinámica de esta jornada, por supuesto, así que a las 11:55 en punto te invito a que puedas conectarte. Y si aún no nos sigues en las redes sociales, puedes buscarnos como Es Latino Radio. Estamos en Facebook, en Instagram y en TikTok, donde precisamente vamos a realizar el live. 11:37, momento de escuchar más canciones en este viernes que nos invita a bailar, por supuesto. Ponle buena vibra, ponle onda, ponle energía. Te voy a poner una canción que fue censurada en la época, porque vamos a realizar un viaje hasta 1999 para escuchar un hit, un hitazo de Dante Spinetta y Emmanuel Horvelier del álbum Leche. Ya sé que tú ya te das cuenta de qué canción te estoy hablando, así que te invito a que puedas pararte, bailar y disfrutar de esta canción que, pese a haber sido censurada, es un gran éxito y lo escuchas en la estación que vive en ti.

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0: Esto es Like con las canciones que más te gustan. Teníamos a Hugel con Jamaican. De hecho, esta canción forma parte de los 40 más importantes acá en la estación que vive en ti. Y bien, como lo decía, hoy es viernes, no es un viernes cualquiera, es un viernes de estrenos. Tenemos nuevas canciones, nueva música para ti. De repente, una de las canciones que voy a presentarte va a quedar en tu playlist. Así que llegó el momento de hablarte de un talento muy, muy joven, 15 años ella. Una actriz mexicana conocida por series como La Secu, Nuevo Ingreso del 2024, La Rosa de Guadalupe, por ahí un capítulo, y Vencer la Culpa del año 2023. Desde muy pequeña, siempre mostrando el talento en la actuación, y ahora nos muestra su talento en el canto. Aquí tienes una canción que es para las personas que acaban de salir de una relación y tienen ese miedo profundo a volverse a enamorar. La letra nos dice mucho, así que no se diga más. Te presento a Sammy Skoglund. Primera Señal titula la canción para que la guardes. Este es un estreno acá en la estación que vive en ti.
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Definitivamente el junte que todos esperábamos. Teníamos a Wisin featuring Ivy Queen hasta abajo a través de la 100.3 es Latino Radio. 11 de la mañana con exactos 55 minutos, momento de lanzarte la dinámica. Mira, te doy un poco de contexto. A veces tenemos sueños un poco raros, ¿no? Por ejemplo, así entre nos te cuento. Anoche yo soñaba así un sueño de maravilla. Que tenía una cita con Harry Styles. La sentí tan real, tan pacífica, tan natural, tan espontánea. Que al despertar dije, oh, rayos, mi imaginación de nuevo. Es por eso que quiero hacerte la siguiente pregunta. Si pudieras tener una cita con cualquier personaje famoso, cantante, actor, actriz, que sea tu crush, obviamente, ¿a quién elegirías? Déjame saber tu comentario al 698-88-399. En un minuto nada más arrancamos con el live de TikTok y también voy a estar leyendo las respuestas del TikTok. Si tuvieras la oportunidad de tener una cita con tu celebrity crush, un crush famoso, ¿quién sería? 698-88-399. Para cerrar la primera hora de likes, sabiendo que es viernes y el cuerpo lo sabe, te dejo con una canción del recuerdo que sí nos va a hacer levantar. Para que podamos bailar a ese ochipego a través de la 100.3, es Latino Radio. ¡Se va!

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0: vuelve.
1: Buenísimo, ahí teníamos a Malcolm Todd con Earrings a través de la 100.3 Es Latino Radio. Iniciamos con la dinámica de esta jornada y por si no la escuchaste, por si te la perdiste, te la repito. Si tuvieras la oportunidad de salir con tu celebrity crush o algún famoso o famosa que sea tu crush, ¿a quién elegirías? En mi caso, elegiría a Niall Horan de One Direction. Obviamente. Acá nuestra amiga Vale nos dice, hola, es latino, ¿cómo estás? Feliz viernes, Mariana. Bueno, respondiendo a la dinámica, yo elegiría a Daviano David. Bien, bien, buena elección, pese a que se casó recientemente. Buena elección. Acá también nuestro amigo Carlos dice, hola, ¿qué tal? ¿Cómo estás, Mariana? Feliz viernes, como... Acá dice, si tuviera la oportunidad de salir con un celebrity crush, elegiría a Karen Torres. Claro, claro, es la cantante que está en nuestro top, por supuesto. Una chica muy, muy bonita. Si tú quieres responder también, déjanos tu comentario al 698-883-99, otra vez de live de TikTok. Estamos completamente en vivo para conversar, para que me vayas contando a quién elegirías, a quién elegirías, a qué famoso o famosa elegirías. Si pudieras tener una sola cita. 12.6, tenemos más canciones para compartir contigo a través de la estación que vive en ti.

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Tomorrow for Together, teníamos ahí la colaboración con los Jonas Brothers. Do It Like That a través de la 100.3 Es Latino Radio. Y bueno, ya tenemos un montón de respuestas para la dinámica de esta jornada. Si tuvieras la oportunidad de salir con tu celebrity crush, ¿a quién elegirías? Nuestro amigo HDA Bonos dice, bueno, mi celebrity sería Margaret Qualley. Amo su mirada. DJ Matute nos dice, yo saldría con Ana de Armas. Ale, Anne Hathaway, sin dudarlo. Esa mujer es top. Yo saldría con Sydney Swim, dice Marco. También los comentarios de nuestro live de TikTok. Tuco. La respuesta es, creo que saldría con Natasha Romanoff. Bien, excelente, excelente. Creo que saldría con Natasha Romanoff. Perfecto, a ver, acá vamos a tener más respuestas en el WhatsApp de la radio. 698-88-399. Enseguida vamos a leer las respuestas exclusivamente del WhatsApp. 698-88-399. Por el momento tenemos que disfrutar de más canciones a través de la estación que vive en ti. 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

0: Trueno en colaboración con María Becerra, la canción 90s a través de la 100.3 es Latino Radio. Bueno, tenemos un montón de respuestas sobre la dinámica, ¿no? Si tuvieras la oportunidad de tener una cita con tu celebrity crush, ¿quién sería? A ver, acá nuestro amigo Gato nos dice, si tuviera la oportunidad de salir con una celebridad, sería con Victoria Justice. ¡Oh, interesante! Ale nos dice, hola Mariana, respondiendo a la pregunta, sería con Adriana Arjona, la hija de Ricardo Arjona. Creo que ella está saliendo con un superhéroe de alguna película, un villano, un antihéroe, puede ser, sí. Corríjanme, por favor. Acá tenemos más respuestas que nos van llegando a través del 698-88-399. Buenas tardes, amiga Mariana. Feliz viernes de estrenos y canciones nuevas. Yo tengo varios celebrity crushes, pero yo escojo mi celebrity crush. Es María Angelique. Para grabar canciones juntos y colaborar cada nuestros álbumes. Yo de ella y ella a mí. ¡Oh, qué bonito! Imagínense trabajar así con tu pareja, con tu celebrity crush como pareja. Gracias, Danner, por responder a la dinámica. A ver, acá tenemos más mensajes. Acá nos dice, hola Mariana, ¿cómo estás? Sobre la dinámica, si pudiera salir con mi celebrity crush, sería con Taylor Swift. Oh, por Dios, sería el hombre más feliz. Atentamente, Simon. Y sí, definitivamente una mujer que lo tiene todo. HDA Bow nos dice con Margaret Qualley y nos mandó la foto. ¡Wow! ¡Qué mujer más simpática! ¡Qué linda! ¡Oh, el papuchísimo de Henry Cavill nos dice! Hasta que me hace dudar de la orientación. Y bueno, gracias por la respuesta, gracias por la sinceridad. Leemos todas las respuestas de WhatsApp. Ronald Andrés dice el mensaje, la respuesta. Hola Marianita, espero que estés bien. Un saludo para toda la radio y sobre tu pregunta. Si pudiera tener una cita con alguna famosa, sería con mi crush, Ana de Armas. También me gustaría una cita amistosa con ustedes, Janice, Rosana y tú, Marianita. Sería divertido. Muchísimas gracias. Y ya vamos a estar organizando el junte. Más respuestas. Buenas tardes, Mari. Saluditos. Sobre la dinámica, yo saldría con Dakota Johnson. Pero hablando de una boliviana, pues sin pensarlo, saldría con mi personita especial. Ella para mí siempre sería mi celebrity crush. Uy, no nos dejó el nombre, Polarcito, pero gracias. Nos dejas con la incógnita. Nuestro amigo Jimmy, feliz mediodía, Marianita, la bonita. Si se diera la oportunidad de invitar a salir a mi crush, bueno, aparte de ti, ay, gracias. Invitaría a dos, Angelina Jolie, porque tiene un porte increíble, además de unos ojos y labios hermosos. Y también a Gal Gadot, porque es toda una dama y muy multifacética. Tiene una sonrisa que te desarma. Y las llevaría a pasear por toda La Paz. Muchísimas gracias, Jimbo, por la respuesta. Más adelante tenemos más mensajes para compartir contigo. Y tú sabes que hoy es viernes, viernes de estreno, así que no nos quedamos atrás y tenemos que presentar una canción que está buenísima, buenísima. Me refiero al cuarteto de rock alternativo tejano Dexter and the Moonrocks, que ha lanzado su esperado álbum debut Friends That I Don't Like, que llega junto con su nuevo video musical para Why Don't You Say So, protagonizado por la estrella de country Avery Anna. Publicado por Severance Records, Big Loud Rock, este álbum de 14 temas marca un hito importante para una banda cuyo ascenso se ha acelerado drásticamente a lo largo de este 2026. Construido sobre un rock con guitarras potentes, ritmos energéticos y la crudeza del grunge. Friends That I Don't Like se inspira profundamente en las raíces del grupo que en el oeste de Texas, al tiempo que continúa difuminando los límites del rock. Sin más que decir, te dejo con Dexter and the Moonrocks. Esto es Why Don't You Say So a través de la 100.3, la estación que vive en ti.
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Acabamos de escuchar a Fénix flexing con la canción Rovers a través de la 100.3 es Latino Radio. Tenemos más respuestas para compartir contigo y la dinámica está un poco divertida porque ya estamos dándonos cuenta de cuáles son los gustos de nuestros oyentes. A ver, vamos a leer. María Angelique, muchísimas gracias por mandar. Hasta foto nos están mandando de sus crushes, me encanta. Gaby, por el live de TikTok nos dice, si yo tuviera la oportunidad de salir con alguien, sería con Sam Hugan de Outlander. Buenísimo, buenos gustos. HDA, como siempre, nos dice, con Henry Cavill, está buenísimo. Hola Mariana, respondiendo a la dinámica, me gustaría salir con la viuda negra Natasha Romanoff. Bien, excelente, gracias Gabriel por dejarnos tu respuesta. Hola, ¿qué tal? Respondiendo a la dinámica, a mí me gustaría salir con Emma Myers de Merlina, de parte de Marco. Marco, muchísimas gracias por la respuesta. Aquí nuestro amigo Carlos nos dice, hola, si yo tuviera la oportunidad de salir con mi celebrity crush, sería con Ana de Armas. Bueno, he estado viendo que Ana de Armas es muy cotizada, tiene bastantes seguidores. Si tú no me mandaste todavía la respuesta, aún estás a tiempo. 698-88-399. Y también te hago la invitación para que puedas seguirnos en el live de TikTok porque estamos conversando, estamos riendo, estamos hablando de distintos temas, por supuesto. Acá tenemos una respuesta que nos acaba de llegar de nuestro amigo Mauri. Dice, yo saldría con Aitana a cantar Cuatro Azul. Su disco es muy bueno y ella como persona furor. La admiro mucho. Aitana, una española muy bella. 11:36, tenemos más canciones para compartir contigo y estoy segurísima que esta te va a encantar. Te hablo del grupo argentino Rata Blanca. Tal vez tú conoces esta canción. Estoy segura que al escuchar los primeros arpegios la vas a reconocer. Te dejo con este temazo a través de la estación que vive en ti. Aún estás en mis sueños.

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0: ¡Ay, qué hermosa canción! Teníamos a Siddhartha con Pedacito de mi Corazón a través de la 100.3. Es Latino Radio. ¿Nos pusimos románticos? ¡Claro que sí! Y además de la pregunta que tenemos, que hoy está súper fuerte, me encanta una respuesta en particular que me acaba de llegar. 698-88-399 es el número donde tú puedes responder. Si tuvieras la posibilidad de salir con tu celebrity crush, ¿a quién elegirías? Y esta me encantó. José nos escribe: incomparable mi Rachel, con ella hasta que Dios diga. Para él no existe nadie, o sea, no existe celebrity crush, no existe alguien famoso, famosa. Simplemente elige a su esposa. Me encanta la respuesta. Felicidades, José, me encanta. Amé. Y también tenemos algunos audios que nos van llegando a la línea. Vamos a ver qué nos... vamos a oír qué nos dicen.
1: Hola, hola. Muy buenas tardes desde Los Ángeles, Chile. Respondiendo la consulta temática de hoy, si tuvieras que salir con tu... con tu persona favorita, por decirlo así, sería... la... ¿cómo se llama esta niña? Nicole Kidman. La encuentro súper guapa. Eso, muchas gracias.
0: Oh, muchísimas gracias, Patricio. Excelentes gustos, Nicole Kidman. Una mujer tremenda. Muy hermosa. A ver qué nos dice nuestro amigo Chris.
2: Hola, ¿qué tal? Yo soy Chris Wayne. Y famoso, a quien invitaría, sin duda alguna, Cristiano Ronaldo dos Santos Aveiro. En crush, pues a Anne Hathaway, y a nivel nacional, obviamente, Mariana Conde. Que tengan una bonita tarde, por fin es viernes.
0: Ay, me sonrojas, Gris, muchísimas gracias por eso de crush. Buenísimo, acá nos dicen por el mensaje también, Gaby. Ah, nos mandó la foto de Sam Heughan. Excelente. Tiene una pinta como que de vikingo, ¿no? Yo ya decidí a quién invitaría si es que tengo una cita con mi celebrity crush. Sería Telo Asgard, de la selección de Noruega. Futbolista, señores. Tenemos más canciones para compartir contigo cuando son las 12:51. Y por supuesto, quiero hablarte de un estreno. Porque el cantante David Bisbal presenta un disco en el que recupera 10 clásicos de la música iberoamericana vinculados en muchos casos con momentos especiales de sus 25 años de carrera. Así es, David Bisbal presenta Eternos, un nuevo álbum integrado por 10 clásicos asociados con figuras como Armando Manzanero, Juan Gabriel, Rafael, Julio Iglesias, José José, Camilo Sesto y Juan Manuel Serrat, pero reinterpretados desde su sonido actual. Y esta es una de las canciones que pertenece a este álbum. Espero que la disfrutes. David Bisbal, Quijote, a través de la 100.3, la estación que vive en ti.
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Vamos a extender la dinámica unos 15 minutos más a partir de la una y ahí la cerramos, porque tenemos un montón de respuestas, así que ya lo sabes. La pregunta es, si tuvieras la oportunidad de salir con tu celebrity crush, ¿con quién sería? Mientras tanto, te dejo con más música a través de la 100.3.

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Una canción que va para esos finales que son inevitables. Son dolorosos, pero inevitables. La gusana ciega con Gu.

Guantes puestos. 1:08 PM. Tenemos algunas respuestas más por leer acá sobre la dinámica. Es el último bloque que vamos a tener respuestas. Así que voy a leer acá lo que nos dice nuestra amiga Fátima. Hola, buenas tardes, es Latino Radio. Con quien yo saldría es con Haaland. Me robó el corazón desde el Mundial. Y gracias a muchas personas les pasó lo mismo. Y por acá también tenemos a nuestro amigo Fernando que nos dice: hola Marianita, ¿cómo estás? Bonito viernes. A la persona que elegiría para una cita, que es mi celebrity crush, es a Wendy Callao. Buenísimo, me encanta la creatividad que tenemos. ¿Y cómo participan acá? Conmigo a través del 698-88-399. Hoy es viernes de estrenos y tenemos muchas canciones nuevas. Así que no te despegues de la sintonía de la 100.3 FM, La Paz, El Alto, Viacha y 106.0 en Cochabamba. Tenemos más canciones para disfrutar contigo en la estación que vive en ti. Oye, tío.

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¿Cuántas personas van a decir salgo a bailar hoy viernes en la noche? Teníamos a FMK featuring Emilia. 1:14 p.m. y tengo algo muy especial para ti, porque Cineball es todo lo que buscas en un solo lugar. 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Recuerda que Cineball se encuentra en Ciudad Satélite de El Alto, para que puedas pasar tus mejores momentos. 1:15, tenemos más canciones para disfrutar contigo y, por supuesto, más adelante tendremos ya las solicitudes que nos han ido llegando al 698-88-399, porque entramos al sector Lo Pides, Lo Tienes. Te dejo con Stella Lefty. Esto es Boston a través de la 100.3. Es Latino Radio.

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0: Una de la tarde con exactos 24 minutos. Estás en compañía de la estación que vive en ti. 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

de la tarde con exactos 32 minutos. Tenemos mucho para compartir contigo en nuestra última media hora de like. 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Odontomundo Digital, tu clínica de confianza. 1:34 PM. Muchísimas gracias por seguir acá con nosotros, conmigo en Like, el espacio con la música que te gusta. Te tengo que presentar una canción del año 1996 para viajar en el tiempo, por supuesto, apreciando el talento nacional, talento paseño. Tenemos al Grillo Villegas cantándonos Cada Beso a través de la 100.3. Es Latino Radio 106.0 en Cochabamba. Disfrútala.

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2: 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Más adelante, Ishuara de la Riva.

0: 1:45, tengo algo muy especial para ti que eres fanático del cine, porque la fiesta del cine ya está en Cine Center. 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Y como bien lo sabes, hoy es viernes de estrenos y tenemos muchas canciones para compartir a lo largo de esta jornada. Una de ellas viene de la mano de Holly Humberston, que ha anunciado Cruel World, So It Ends, una edición de lujo de su segundo álbum, y ha presentado su nueva canción, Too Cute to Be Lonely. El álbum ampliado incluye 5 temas completamente nuevos, entre ellos Too Cute to be Lonely, que marca un giro hacia un terreno más luminoso para Humberston. Inspirado en ABBA, Madonna y Robin, la canción es un tema de alt-pop bailable, cuyo videoclip dirigido por Silken Winberg continúa la oscura atmósfera de cuento de hadas de Cruel World. Así que sin más que decir, te dejo con esta increíble canción, Holly Humberston, Too Cute to be Lonely, a través de la estación que vive en ti.
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Y de esa manera hemos llegado al final de este viernes, pero qué bonito saber que este fin de semana tienes tiempo para descansar, para disfrutar, salir, compartir con las personas que quieres o simplemente regalarte un poquito de tranquilidad. Gracias por haberme acompañado una vez más, por cada mensaje, cada pedido musical y por hacer de estas horas juntos un momento tan especial. Espero que disfrutes muchísimo tu fin de semana, que rías, que hagas algo que te guste y que recargues toda esa buena energía. Yo me quedo esperando que llegue el lunes para volver a encontrarnos con más música, más historias, más pedidos y, por supuesto, toda la buena vibra. Así que no te olvides, tenemos una cita el lunes aquí a partir de las 11 de la mañana en Like para comenzar una nueva semana juntos. Que tengas un excelente fin de semana y disfruta cada momento. Recuerda, disfruta, sonríe y ponle like a la vida. Yo soy Mariana Conde Asturizaga. Hasta el lunes. Chao, chao.

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2 de la tarde con 6 minutos. Hola, hola, ¿qué tal? Aquí conectada contigo y Yuara de la Riva. Estamos dando inicio a nuestro programa de la tarde en Es Latino Radio. Refresh contigo con buenas noticias de tus artistas favoritos, deportes, la transmisión en vivo a las 3 de la tarde con dinámicas. Tengo consejos para ti y sobre todo porque es viernes, tenemos estrenos. Así es, nuevas canciones, propuestas de tus artistas favoritos para que se suben a tu playlist de los más escuchados. Esas canciones que quizás vas a estar repitiendo en la ducha mientras desayunas, que quizás van a ser tu próximo favorito en el karaoke. Así que atento a lo nuevo que tenemos en la radio. Entre tanto, grandes colaboraciones que nos han hecho bailar. Quevedo y Elvis Crespo te traen La Graciosa.

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Y cuando J Balvin se junta con Daddy Yankee, la fiesta está asegurada. Pierde los modales del álbum Energía. Son las 2 de la tarde con 15 minutos. 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Momento de escuchar a Catriel y Paco Amoroso. Esto es Sexy Magic.

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0: suena grande y le da nombre a toda una nueva etapa musical con Petal, tema de su octavo álbum de estudio. Son las 2 de la tarde con 25 minutos y como te lo había prometido, tenemos nueva música. Pablo Vittar está jugando en una cancha cada vez más internacional y esta vez decidió hacerlo prácticamente sin traducción, en inglés. La canción forma parte de Last and Last, su nuevo álbum dirigido al mercado internacional, lanzado este 1 de octubre. Y hay un detalle interesante. Aunque acaba de salir oficialmente, Pablo ya la había presentado en algunos shows de su gira Club Vittar, si tú prestaste atención, y rápidamente se convirtió en una de las favoritas de todos los fans. Musicalmente va por un lado más o menos electrónico, con influencias de techno y además forró. Y la letra juega justamente con esa contradicción de sentirse atraído por alguien que sabes que quizá no te hace demasiado bien. Yo sé que muchos de ustedes se sienten identificados con esto. Esa sensación de sé que esto es una mala idea, pero igual quiero. Así que atención, porque Pablo Vittar llega con una canción en inglés, mucha electrónica y una historia de amor bastante peligrosa. Así que vamos a conocerla. Esto es Bad God.
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Karol G se animó a cantar completamente en inglés junto a Bruno Mars. Still, una canción para esos amores que aunque terminen, siguen viviendo en el corazón. Son las 2 de la tarde con 33 minutos. Y bueno, tengo noticias para ti. Adivina qué pasa hoy. Es el cumpleaños de alguien que probablemente está en la playlist de tus papás, en la de tus amigos, en la tuya también, porque hay artistas que simplemente no pasan de moda. Hoy, 2 de octubre, Sting cumple 75 años. Su verdadero nombre es Gordon Matthew Thomas Summer y nació en Inglaterra en 1951. Pero espera, porque Sting tiene una historia muy curiosa, muy graciosa, así como nace un apodo entre los amigos. Cuando tocaba con una banda de jazz en sus primeros años, solía usar una chompita, un suéter a rayas negras y amarillas. Y un músico lo vio y dijo que parecía una abejita. De ahí salió el apodo Sting, que significa aguijón. Antes de convertirse en una estrella mundial, Sting tuvo trabajos bastante alejados del escenario. Fue profesor de primaria, conductor de autobús, obrero de construcción y hasta funcionario de impuestos. Después llegó The Police y nacieron las canciones que hemos escuchado todos alguna vez, como Roxanne, Every Breath You Take y el resto ya lo conoces. Como solista también construyó una carrera enorme y hasta ahora suma 17 premios Grammy. Y un dato impresionante, Every Breath You Take, escrita por Sting, superó 20 millones de reproducciones en radio reconocidas por BMI en 2025. Así que hoy celebramos los 75 de Sting, uno de esos artistas que consiguió pasar del rock de Police a una carrera como solista completamente distinta. Y tienes los datos para considerarte un fan de este artista. No te despegues de la radio porque ya sabes, siempre te tengo nueva música. Además, es viernes de estrenos. Entre tanto, hagamos nuestro pequeño viaje al pasado. Vamos a escuchar a Nadine con 3.000 kilómetros.

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0: Ojo con la historia detrás de este hitazo. Moving to the Sun de Huber junto a Ultra Nate e Ismael Ángel. Nació con una idea creada con ayuda de inteligencia artificial y terminó convirtiéndose en un gran éxito. Son las 2 de la tarde con 47 minutos. Seguimos con nueva música en este viernes de estrenos. Hay productores que prefieren quedarse detrás de las consolas y Martin Garrix acaba de decidir ponerse también frente al micrófono. Su nuevo lanzamiento llega hoy 2 de octubre, pero los fans ya lo conocían bastante bien. Garrix estrenó una primera versión durante su presentación en Tomorrowland 2026. Después la fue mostrando en sus redes y finalmente la presentó completa durante su residencia en Ibiza. Pero ojo, que hay datos curiosos aquí. La voz que escuchamos en la canción es la suya. Garrix ya había experimentado como vocalista, pero en esta ocasión su propia voz ocupa un lugar central. La canción habla de encontrar esperanza y refugio en alguien cuando todo alrededor parece incierto y empieza de una manera bastante cinematográfica. Con una introducción orquestal antes de entrar de lleno en este sonido electrónico que conocemos de Martin Garrix. Así que escuchemos ahora This Dream of You por Es Latino Radio.
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0: tenías Cat's Eye con Hootie Fruity por Es Latino Radio. Son las 2 de la tarde con 55 minutos. 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Estamos en una tarde de calor, la verdad, al menos así es en el centro, en el Prado Paseño. 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Escuchemos ahora a De Paul. Esto es ¿Quién diría?
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Ahí tenías la colaboración de Latin Mafia junto a Fred Again con Te Estoy Correteando, el favorito de muchos. Son las 3 de la tarde con 6 minutos y estamos dando inicio a esta nueva hora de programación junto a ustedes en la transmisión en TikTok. Vamos a pasar a saludar a todos los que me están acompañando en la transmisión. Está Simon, está Juan, está Kenneth también, nuestra querida Karina y Danir también. Saludamos a todos. Hola, hola, ¿qué tal? A Wilder también, a Ronald, a Axel. Bueno, hoy no tenemos story time, pero tenemos dinámicas. Ya sabes que vamos a estar moviéndonos así en la transmisión. Vamos a tener algunos días story times, otros momentos vamos a tener dinámicas, pero en todo tú puedes participar. Saludos desde Potosí, dice Adesita, gracias. Yauli también, hola Juarita, ¿cómo estamos? Buenas tardes, bienvenidos a Es Latino Radio. Bueno chicos, hoy vamos a jalarnos un poquito del cabello porque no sé si vamos a llegar a una verdad como tal, pero sí quiero preguntarles a ustedes cuál es su opinión. Nos vamos a meter a una discusión un poquito más complicada que la política, que el fútbol, que la religión. ¿Cuál creen que es ustedes el mejor género musical? Pero yo no quiero que nada más me pongan el género, sino quiero que lo defiendan. Quiero que defiendan con argumentos. Quiero que me expliquen por qué creen que ese es el mejor género musical. Puedes participar respondiendo al 698-88-399 o lo puedes dejar en los comentarios en TikTok. No sé, a ver, díganme, ¿puede ser el reggaetón porque levanta cualquier fiesta, la bachata porque sirve para enamorarte, despecharte y volver a enamorarte la misma tarde, el rock porque nunca pasa de moda? Dime tú, ¿cuál es tu género favorito y dime por qué? Dice jazz, el inicio de todo. La música que yo hago. Gustavo, ¿qué música haces? 698-88-399 o puedes dejar tu respuesta en los comentarios en TikTok. Dice, el rock a través de las eras siempre ha sido versátil, Kenneth. Gracias por tu respuesta. Bueno, vamos a ver si llegamos a una verdad entre todos. O por lo menos los géneros más votados. Seguimos escuchando muy buena música, no sin antes pedirte que nos ayudes compartiendo la transmisión y dejando todos tus corazoncitos. Grandes colaboraciones como la de Bizarrap y Mike Towers suenan en Es Latino Radio. Esto es Bizarrap Music Session, volumen 4266.

tus oídos una canción del 2011, Electroshock con Espérame. Son las 3 de la tarde con 16 minutos. Quiero saludar a todas las personitas que están conectadas en la transmisión en TikTok. Hola, hola, Henry, a Nico, a Yeyo, a Wilder, a Danner, al Toscano, a Left Prime, Simon, a José Andrés también, Jorgito. Gracias por estar conectados con Is Latino Radio. A Gis Calderón también, a Easy Bayón. 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Hola, Santiago, Kevin, a todos los que se están conectando a la transmisión. Muchos besos, abrazos, ayúdenos compartiendo y dándole like. 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Porque viene esta colaboración con mucho ritmo. BL y Elvis Crespo con Pa' Bailar. Sabro.

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0: Camilo nos deja con un recordatorio. Hay que vivir el presente antes de que se vuelva recuerdo. Esto es El Árbol. Son las 3 de la tarde con 26 minutos. Te tengo nueva música. Así es, ¿quién dijo que una factura solamente llega después de comprar algo? Porque en esta historia parece que también puede llegar después de enamorarse. Ricardo Arjona y Grupo Firme acaban de unir fuerzas por primera vez en Amor Factura, un tema que mezcla el estilo de composición de Arjona con sonidos del regional mexicano y el bolero norteño. Y detrás de esta colaboración hay una historia bastante curiosa. Arjona contó que vio un video de Edwin Cass interpretando una canción suya. Salió a un balcón y comenzó a componer. De ahí nació la idea de hacer algo juntos. La verdad, yo no me lo esperaba. Arjona y Grupo Firme, wow. El resultado habla con bastante ironía de esas relaciones donde el amor parece venir acompañado de intereses económicos. Y sí, hasta aparecen las cuotas de tarjeta dentro de la historia. Además, este tema es el primer adelanto del próximo proyecto de Arjona, que reúne nada menos que 30 canciones. Así que vamos a ver qué pasa cuando el romance viene con saldo pendiente. Disfrutemos de esta colaboración. Ricardo Arjona y Grupo Firme con Amor Factura.
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Lisa abre una nueva etapa conectando con sus raíces. Sawadika significa hola en tailandés. Son las 3 de la tarde con 35 minutos. Ya les había lanzado la pregunta de hoy. No, más bien no ha sido un chasqueo aquí. No ha sido una pelea muy, no sé, muy grave, como diríamos por ahí. ¿Cuál es tu género favorito y por qué crees que es el mejor? Las respuestas dicen Afrobeat, Pop, Jazz, porque es la escuela de todo. El regional mexicano, porque tiene letras chingonas y algo así. El rock, según The Beatles, porque puso las bases de la mejor música que conocemos en la última década. La electrónica, porque es un antes y un después en la música moderna. Dice la cumbia, porque nos representa a los latinos. Románticos, porque en algún momento todos hemos dedicado una canción. Rock en baladas es lo más. Dice, rock tiene todo lo que requiere, la música, ritmo, melodía, rock en español. La cumbia, dicen también la trova de Silvio Rodríguez, porque las letras llegan al alma, la electrónica. Música cristiana, dicen pop de los 90, rock porque solo los finos la escuchamos. Y a ver, en los mensajes de WhatsApp dicen, hola Shuara, sobre la pregunta respecto a todos los géneros musicales. Respeto todos los géneros musicales, pero siempre será el rock que nació el año 1940 en Estados Unidos. Nace como un mensaje de libertad y rebeldía, además que sus canciones dan mensajes sobre el estilo de vida, la crítica, la corrupción y otras. Gracias por tu respuesta. Dice sobre la dinámica, para mí el mejor género es el rock alternativo, porque no solo se escucha, se siente. Tiene canciones para cada etapa de la vida, desde enamorarte hasta sanar una herida. Y lo bonito es que aunque pasen los años, una buena canción de rock alternativo siempre puede hacerte volver al momento de tu vida. Oye, qué lindas sus respuestas. Buenas tardes y qué tal, feliz viernes de estrenos y canciones nuevas. Respondiendo a la dinámica, dice Danner, mi favorito es la de las baladas. Las escuchaba primero allá por el 2010, luego más adelante escuché el reggaetón allá en 2016 hasta la actualidad. Ok, tenemos de todo. Hola Ish, escucho de todo un poco, pero mi género favorito es el rock latino. Atentamente, Ronald Andrés, gracias por tu respuesta. Leucito Ishwara, la temática, me gusta la electrónica, tiene mucha energía. Una de mis canciones favoritas es de Martin Garrix, Higher on Life. Disfrutemos la vida, significa para nosotros. Atentamente, Karen. Karen, muchas gracias por tu respuesta. Realmente tenemos gustos súper variados y es lo lindo. Yo creo que cada género musical está hecho para acompañarnos en cada momento distinto. ¿Quién no ha visto a su amigo metalero bailando cumbia alguna vez en el antro? Yo sí, a miles de ellos. Esos que tienen el cabello sedoso y brillante. Pero bueno, ya que nuestra inclinación ha sido por el rock, vamos a escuchar un poco de rock nacional. Octavia te trae la noche.

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1: Ahí tenías la colaboración de Dana y Belinda con Dolce Vita. Son las 3 de la tarde con 48 minutos y continuamos con los estrenos hoy. Hay bandas que hacen canciones y hay bandas que consiguen que hasta un canal del clima quiera meterse en el videoclip. Te estoy hablando de Kings of Leon, que acaba de lanzar Cold Blue Down, nuevo adelanto de su próximo álbum Oh My Beloved. Esto llegará en noviembre, pero lo más curioso está en el video. La banda se unió con The Weather Channel para crear un lyric video utilizando imágenes satelitales de la Tierra. Las formas de ríos, costas, campos y montañas tomadas de imágenes del programa Landsat de la NASA sirven para formar las palabras de la canción. Oye, qué lindo. Sí, literalmente están escribiendo la letra sobre paisajes vistos desde el espacio. Y la canción además forma parte de un disco muy personal para la banda. Caleb Followell ha contado que el álbum mira hacia atrás a las historias de su familia, su infancia y todo lo que los llevó hasta donde están ahora. Así que tenemos rock, nostalgia y un videoclip literalmente a escala planetaria. De escuchar a Kings of Leon. Ya sabes que toda la buena música se estrena en Is Latino Radio. Esto es Cold Blue Down por Is Latino Radio.
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Para todos los que se enamoran en tiempos de fútbol, tenías a Danny Ocean con Partidazo. Son las 3 de la tarde con 56 minutos. Hoy es viernes y ya hoy estamos planificando nuestro fin de semana completo. ¿Quieres salir con tu persona especial, invitarle a una cita, a tu novio, tu novia, tu crush, tu ligue, como tú quieras decirlo? Y tú dices, ay no, es que no sé a dónde ir, le voy a preguntar a ella. No parezcas indeciso, tranquilo, que tengo una buena opción. 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Seguimos escuchando muy buena música. Cerramos esta hora de programación junto a Nate Bruce y Pink. Esto es Just Give Me a Reason.

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Onyx Flexing te traía Rubbers por Isla Latino Radio. Son las 4 de la tarde con los 7 minutos. 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Seguimos con buena música porque se asoma Sarah Larson y Tyla Connors. She did it again.

de los primeros éxitos de Matiz, Más que amigos, incluido en su álbum debut, Sube. Son las 4 de la tarde con 15 minutos. 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Escuchemos a Aria Vega. Esto es Compa Coleto. Uy, ¿cómo?

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0: días, la colaboración de Wisin y Ivy Queen con Hasta Abajo para iniciar con la Universidad del Perreo. Son las 4 de la tarde con 24 minutos y tengo nueva música para ti, Lil Nas X. Vuelve con una canción que desde el título ya parece una declaración de intenciones. El mejor del mundo, World Greatest, es su primer lanzamiento musical de este año y llegó este 1 de octubre. Pero esta vez el artista dejó un poco de lado la provocación y se fue por un lado mucho más personal. El videoclip mezcla imágenes de su infancia con escenas actuales y gira alrededor de la perseverancia, los recuerdos y la relación con su mamá. De hecho, el video termina con una dedicatoria para ella. Y hay algo muy bonito en el concepto, escúchame bien. No se trata solamente de presumir que eres el mejor, sino de mirar al niño que fuiste y reconocer todo lo que has conseguido desde entonces. Y eso nos pasa a todos. Es una faceta bastante más íntima para Lil Nas X. Y esto marca su regreso después de varios años sin un nuevo álbum de estudio. Escucha World Greatest por Es Latino Radio.
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Escuchaste un clásico de Sergio Denis que vuelve con toda la fiesta, Los Auténticos Caligaris y Los Auténticos Decadentes con Te Quiero Tanto. Son las 4 de la tarde con 33 minutos. Si alguna vez cantaste una canción de La Oreja de Van Gogh, como si estuvieras dando un concierto en tu habitación o en la ducha, porque a mí me ha pasado, escúchame bien porque ahora puedes tener parte de su historia en tus propias manos. Así es, escuchaste bien. La banda acaba de anunciar un nuevo cancionero oficial que ya está disponible en su página web y que reúne algunas de las canciones más representativas de su trayectoria. Pero no es simplemente un libro con letras. Imagina esto, incluye partituras para piano, letras, acordes para guitarra, fotografías, entradas de conciertos, recortes de prensa y hasta algo que me parece especialmente curioso, el borrador de uno de sus temas más conocidos. O sea, es casi como abrir una cajita de recuerdos de La Oreja de Van Gogh y descubrir cómo fueron tomando forma algunas de esas canciones que todos conocemos. Llega en un momento bastante especial para la banda porque después de su regreso con Amaya Montero ya anunciaron sus primeras fechas en festivales para el siguiente año. Así que si eres de los que todavía tiene una canción de La Oreja de Van Gogh asociada a una persona, una época o tal vez una historia, este cancionero probablemente te va a tocar la nostalgia. Y ellos mismos lo resumieron así: nuestra música es ahora más tuya que nunca. Así que recordémoslo con esta canción. Es Geografía por Es Latino Radio.

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0: Malcolm Tov cantaba Earrings por Es Latino Radio. Son las 4 de la tarde con 46 minutos. Y te pongo en situación. ¿Te ha pasado que a veces tienes algo que decir, sabes perfectamente lo que quieres decir, pero llega el momento y la verdad es que no te sale? Por ahí va esta nueva canción de Olivia Bay. La madrileña, que conocimos por Operación Triunfo en 2025, está empezando una nueva etapa musical y acaba de presentar Algún Día, segundo adelanto de su primer EP. Y ojo con este dato, el EP se va a llamar El Amor No Está De Moda y llegará el 6 de noviembre con 7 canciones que giran alrededor de relaciones, inseguridades, amistad y ese momento extraño de empezar a crecer y descubrir quién realmente eres. En Algún Día, Olivia habla precisamente de esa dificultad para abrirse emocionalmente y yo sé que a ti que me estás escuchando te ha pasado alguna vez. Y además que tienes la esperanza de que en algún momento consiga dejarse llevar por la situación y no tener que plantear todo tanto. Es pop, tiene un toque indie y suena bastante íntima, como si estuviéramos entrando directamente en una página de su diario. Vamos a conocer esta nueva etapa de Olivia Bay con Algún Día, estreno de Es Latino Radio.
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tus oídos, Juanes, con Hagamos que son las 4 de la tarde con 56 minutos. 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No te despegues de la radio que enseguida empezamos una nueva hora de programación en Refresh por Islatino. Entre tanto, Fanny Lu con Fanfarrón.

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Y esto es Los Claxons hablan de familia, lealtad y estar siempre del mismo lado. Escuchabas Mismo Equipo. Son las 5 de la tarde con 8 minutos. Sí, ya es viernes, ya es viernes. Todos hemos publicado los memes respectivos y estamos armando nuestra agenda para pasarla bien con nuestros amigos, con nuestra familia, con nuestro novio, nuestra novia. 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Entre tanto, vas armando tu agenda para este fin de semana. Mike Towers te trae Carita Feliz.

Con esta colaboración tenías Pop de Bandana con el flow de Wisin. Bombón, un hit que nos hizo bailar en 2017. Son las 5 de la tarde con 16 minutos. A ver, hagamos una pregunta incómoda. ¿Cuánta ropa tienes en tu closet que no usas desde hace... Ay, ni siquiera sabes desde hace cuánto? Porque esa polera que lleva 2 años colgada, ese jean que ya no te queda o esa chaqueta que compraste y nunca estrenaste, no desaparecen simplemente cuando decides sacarlos de tu casa y dices, no, ya no lo quiero usar. Cada año se generan alrededor de 92 millones de toneladas de residuos textiles en el mundo y una parte enorme termina en vertederos o siendo incinerada. De hecho, el Programa de Naciones Unidas para el Medio Ambiente habla del equivalente a un camión de ropa desechado cada segundo. Pero a ver, ¿qué podemos hacer frente a este problema? Primero, no todo tiene que terminar en la basura. Si está en buen estado, puedes donarlo, regalarlo, venderlo o intercambiarlo. La EPA recomienda justamente dar una segunda vida a la ropa antes de desecharla. Segundo, si tiene un pequeño daño, arréglalo antes de descartarlo, por favor. Un botón, una costura o un cierre pueden tener una solución. Tercero, si ya no sirve para vestir, busca opciones de reutilización o reciclaje textil en tu ciudad. Pero ojo, no asumas que cualquier contenedor acepta ropa. Primero verifica qué materiales reciben. O dale una segunda vida en tu casa. ¿Quién no ha tenido esa polera vieja para trapear el piso? O lo usa de trapito para limpiar algunas cosas, no lo sé. O esa polera que ya no te gusta para salir a la calle, pero sí la usas para pijama. Y quizá el consejo más importante, antes de comprar otra prenda, por favor, revisa tu propio closet. Pregúntate, ¿realmente necesito más ropa? ¿Con cuántas cosas que ya tengo podría combinarla? ¿La voy a usar muchas veces o realmente tal vez la estoy comprando para no usarla? Porque la opción más sostenible muchas veces no es comprar algo ecológico, es aprovechar mucho más lo que ya tenemos. Cerrando este viernes consciente, vamos a escuchar a Kimo Sounds. Esto es Rise Slow.

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0: suma 24 semanas en el puesto número 1 de Billboard Hot 100. Son las 5 de la tarde con 29 minutos. Te comento que Laura Pausini acaba de agarrar una canción y hacerla completamente suya. La italiana presenta una nueva versión de Mientes, el clásico de Camila, que se lanzó originalmente en 2009 y todos hemos cantado llorando alguna vez. La canción forma parte de Yo Canto 2, el proyecto con el que Laura está recuperando grandes canciones en español y llevándolas a su propio estilo. Y hay un detalle que conecta esta versión con el pasado. Laura ya había cantado Mientes junto a Mario Dom de Camila en los Premios Juventud 2016. Y 10 años después vuelve a encontrarse con la canción, pero ahora queda registrada en su propia discografía. La historia sigue hablando de engaño, decepción amorosa y todo eso que nos duele por dentro, pero Laura ha explicado que para ella también representa recuperar la fuerza y volver a encontrarse después de una ruptura. Y esta nueva versión llega justo cuando Yo Canto 2 está nominada al Latin Grammy 2026. Escuchémosla por Es Latino Radio.
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los casi algo son los que duelen más. Tenías a Karen Torres con ¿Qué nos pasó? 5 de la tarde con 36 minutos. 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Escuchemos a la quinta estación. Esto es Tu Peor Error.

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0: Miley en su nueva etapa con Vesper Suite. Son las 5:47. Atención, amantes de la bachata, porque aquí hay una pequeña trampa. Esta canción no acaba de nacer. Lo que acaba de estrenarse es su videoclip oficial. Menor forma parte del álbum Better Late Than Never, el proyecto que unió a Romeo Santos y Prince Royce y que salió originalmente el año pasado, si tú lo recuerdas. Ahora, el tema vuelve al centro de atención con un videoclip dirigido por Fred Focus. Y la historia del video pone a Romeo y Prince en un papel bastante divertido. Los dos aparecen como una especie de consejeros de Dalvin La Melodía, compartiendo sus experiencias y tratando de orientarlo en temas del amor y las relaciones. Además, hay una aparición especial de la artista urbana dominicana La Insuperable. O sea, esta es una bomba. Así que si eres de los que disfrutan una buena bachata con drama, consejos amorosos y un poquito de despecho, este estreno es para ti y titula Menor por Es Latino Radio.
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Tenías en tus oídos a Temper City con Self-Aware. Son las 5 de la tarde con 54 minutos. No olvides que para vivir la experiencia completa acá en Es Latino Radio, puedes seguirnos en nuestras redes sociales. Estamos presentes en Facebook, Instagram, TikTok, YouTube, en todas partes para que te enteres sobre lo mejor y todo lo que pasa con tus artistas favoritos y además los más top. Ya sabes que el fin de semana no te abandonamos, puedes acompañarte sábado y domingo de 9 a 12 con nuestra queridísima Andrea Kisberg, que ella también hará una transmisión live para que le des todo tu amor. Soy Ishwara de la Riva, ha sido un gusto para mí acompañarte en esta tarde de viernes, traerte nueva música y sobre todo estar contigo, estar a tu lado. No sé si estabas feliz, si estabas triste, si ha sido un buen o mal día, pero siempre acompañado de tu sintonía favorita, todo va a mejorar. Ten un lindo fin de semana, pórtate bien. Y nos escuchamos hasta el lunes a las 2 de la tarde y nos vemos a las 3 en nuestra transmisión en TikTok. Yo sé que la canción que me toca ahora, pues, te va a gustar. De hecho, es como para un viernes, como para escucharla mientras estás en el auto, mientras ves la ciudad. Mientras estás conectado a Es Latino Radio. Soy Ishwara de la Riva. Ha sido un gusto para mí acompañarte hoy. Besos y abrazos.

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0: bien, ha llegado el momento de recordar a partir de este momento el Tour Latino Vintage acá en... 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
0: Saludos, ya es viernes, es Latino Radio, estamos en su sintonía a partir de este momento con los recuerdos latinos. Este segmento de Vintage, que todos los días de lunes a viernes abarca 2 horas hasta las 8 de la noche. Soy Eduardo Hochman. ¿Cómo están? ¿Cómo la han pasado? ¿Cómo la están pasando? ¿Cómo la van a pasar? La vamos a pasar bien juntos, seguro que sí. Es un momento especial para terminar la jornada, iniciar la noche, iniciar el descanso hoy, viernes, para la mayor parte de la gente, claro. Hay gente que trabaja todavía en fin de semana, pero de todas formas siempre hay un ambiente diferente en sábado, en domingo. Para los que descansan con la familia, con los amigos, nosotros también estamos en sintonía fines de semana. Toda la música que quieren escuchar, buena compañía. 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Comenzamos este viaje hoy modo fiesta, así que prepárense. Vamos a pasarla

Gabriel Fernández Capello, bonaerense. Claro, ustedes lo conocen como Vicentico acá en el Tour Latino Vintage, recordando aquellas canciones. 18:17, ahora con Entel disfrutas del entretenimiento de Disney Plus. 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Tour Latino Vintage modo fiesta hoy viernes, viernes 2 de octubre. Vamos a hacer una fiesta verdadera a esta hora. No importa la hora, no importa el momento. Lo ideal es relajarse y pasarla bien.

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Así fue de Playa Limbo. Claro, no es original de ellos, un gran cover de la canción escrita por Juan Gabriel. La primera versión salió en el 88, cantada por Isabel Pantoja. Luego publicó Juan Gabriel su propia versión de esta canción 10 años después, y en 2008, otros años después, Playa Limbo grabó esta canción como parte de un tributo justamente a aquel compositor y músico desaparecido, Juan Gabriel. Así fue.

0: salsa. Mucha salsa, mucha música de fiesta hoy acá en el Tour Latino Vintage. Ahí Jerry Rivera vuela muy alto. 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Escríbanos 698-88-399, como todas las tardes, sugieran sus canciones hoy. Fiesta, fiesta, fiesta.
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complicado y aturdido de los pericos acá en el Tour Latino Vintage Modo Fiesta. 18:48. El viernes ha llegado y claro, para el fin de semana te presentamos también planes que te pueden interesar. 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

5 minutos para las 7 de la noche. Ahí los tocayos sin medida. 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

Ahí el dúo Miranda dándole el toque de synthpop a esta noche de viernes. Viernes de fiesta, viernes de Tour Latino Vintage, viernes de Es Latino Radio 100.3 FM en La Paz, el Alto, VH 106 en Cochabamba. Y además un saludo a la gente de Villazón que nos escucha a través de FM Energy 91.1. 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Tour Latino Vintage va a continuar una hora más por delante, así que no se muevan, estamos

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10: Sí, de arriba. Voy a empezar de arriba.

0: lo tomo suave.
1: Tómalo suave, así hay que tomar la vida sin muchas prisas. Por lo menos hoy viernes, un día un poquito más relajado, la gente ya dejando sus actividades, la gente que ha terminado los estudios, la gente que está saliendo de las oficinas, la gente que está caminando, la gente que nos está escuchando. Abrazos, saludos, cariños, es Latino Radio con ustedes. Eduardo Hoffman, este es el Tour Latino Vintage Modo Fiesta, pero más allá de la fiesta también hay consejos y hay momentos en los que hay que tener en claro que para cambiar un auto hay que dejar esos sueños y agarrar las oportunidades. 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

Nos gusta mucho la salsa y en los siguientes minutos van a ver más canciones de este estilo musical, ¿sí? Todo gracias también a la gente que se comunica con nosotros a nuestro WhatsApp, 19:18. 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Eduardo Hoffman, este es el Tour Latino Vintage. No se muevan, por favor.

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recordando a este artista italiano, ingresó al mundo de la música latina también, cantando en español, Filippo Neviani, conocido como Nek, uno de los cantantes más reconocidos en la música italiana, también ahora, ya después de muchos años en la música latina. La Hora No Está, quizás su mayor éxito en Latinoamérica. Pop, rock, y claro, ha cantado en italiano, ha cantado en español y ha cantado también en otros idiomas, intentando conquistar a públicos diferentes. Nek, acá en el Tour Latino Vintage. Vámonos hasta España, década de los ochentas. Este señor revolucionó también parte del lo que llamaron el disco ítalo. Aunque él es español, el sonido pertenece a ese estilo musical. Y ha tenido mucho éxito porque esta canción se ha reversionado década tras década. Sí, la verdad es que sigue gustando. Él se llama Iván, ya no está activo en la música, pero sus canciones siguen en nuestra mente. Aquí está Fotonovela.

No se olviden, 8 de la noche, Rosana Rodríguez, Noche de Buenas, volviendo al ritmo de los éxitos latinos actuales. Nosotros hasta las 8 con esto. 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

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Ya volvemos, no se muevan.

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19:48, luna bonita de Marcela Morello. Ella también, como algunas artistas latinas, Julieta Venegas, toca el acordeón, sí, desde muy joven, y antes de convertirse en cantante muy famosa, trabajó también como corista para otros artistas. Ahí la hemos recordado en este tour latino Vintage Modo Fiesta, que está en su recta final. Pero todavía tenemos algunas canciones que nos han sugerido ustedes que nos van a hacer pasar bien estos minutos. Luego la pasarán mejor con Rosana Rodríguez y Noche de Buenas. Por el momento, con estos éxitos vintage, pasándola en fiesta, dando la bienvenida a nuestro fin de semana.

adelantando lo que será la fiesta para algunos esta noche, noche de viernes, viernes 2 de octubre, primer viernes de este décimo mes del año. Nos vamos, nos retiramos, pero saben, lo saben, vamos a estar de vuelta el viernes, pero la programación de Latino Radio ya se las hemos adelantado. En fin de semana está muy, muy buena. Y enseguida viene Rosana Rodríguez, Noche de Buenas también, continuando con los éxitos latinos de moda. Soy Eduardo Hoffman, gracias por estar ahí, gracias. La Paz, El Alto, Viacha, nos han escuchado a través de 100.3 FM en Cochabamba, 106.6 Latino Radio, sonando en La Yacta. Además, FM Energy 91.1 en la ciudad de Villazón. Gracias por estar ahí. Nos pueden escuchar y lo hacen en el interior del país, en el exterior, a través de nuestras aplicaciones. Sí, pueden descargar una para cualquier tipo de celular. O en nuestra página web www.latinoradio.com. Pásenla bien, que tengan un feliz fin de semana con la familia, con los amigos. Siempre muchas bendiciones. 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